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1: Superan niños y niñas de Jalisco en matemáticas y lectura a los del resto del país. Así lo informó la Secretaría de Educación de Jalisco. Organizaciones civiles difundieron un catálogo de recursos para prevenir y concientizar sobre la violencia sexual infantil. Ante la protesta de agricultores en Guadalajara, el titular de SADER Jalisco, Eduardo Ron, aseguró que más del 90% de los apoyos al campo ya fueron entregados.
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3: La Secretaría de Inteligencia y Búsqueda capacita a policías municipales para brindar atención integral a víctimas de desaparición. Vecinos y comerciantes de la zona romántica piden apoyo ante una fuga de aguas negras que inunda la calle Insurgentes, provocando focos de infección. La fiscal de Nayarit, Elvia Ludmila Heredia, informó que detectaron un posible atentado contra ella y el gobernador Miguel Ángel Navarro Quintero durante la conferencia de fiscales realizada el 20 de agosto en Nuevo Nayarit.
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3: Hello, ¿cómo están? Saludos, soy el Yaco, soy el Chapulín de La Que Buena. Señoras y señores, qué gusto estarlos recibiendo en este momento en el consultorio más grande de México. Momento de escuchar sus historias migajeras, momento de marcarme a cabina, momento de mandarme WhatsApp o de seguirme en redes en arroba yo soy Yaco. ¿Cuál es el número? 55-5166-8929. Abrazo grande a La Que Buena de San Luis Potosí, a La Que Buena de Mexicali, a La Que Buena de Durango, a La Que Buena de Monclova y también saludos a La Que Buena de Oaxaca. Gracias por estar con nosotros. Bienvenidos.
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3: Las 8:01. 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
1: Las 8:04. Momento de marcar a cabina. 55 51 66 8 9 2 9.

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1: Hola, buenas noches. ¿Cómo están? Soy el Yaco, soy el Chapulín de La Qué Buena. Qué gusto acá estar escuchándolos en las migajeras de La Qué Buena, las historias de la gente para la gente. Aquí escuchamos y no juzgamos, al 55-51-66-8929. ¿Quiere contarnos su historia migajera? Adelante, desde donde sea que me esté escuchando, en cualquier parte de la República, bienvenida a su llamada o su mensaje con su número y nosotros lo contactamos para que cuente su historia. Mientras tanto, ¿quién está en la línea? Buenas noches.
2: Hola, buenas noches. Mi nombre es Lupita, soy de aquí de Santa Catarina y mi historia migajera es que...
1: A ver, espérame, Lupita, espérame, porque te me fuiste de zona 100, aguántame. A ver, Lupita de Santa Catarina. ¿Santa Catarina dónde está?
2: Cuernavaca, Morelos.
1: ¡Ah, una liris de Cuerna! ¡No manches! Oye, me parece perfecto, paisana. Yo también soy de Cuernavaca, Morelos. Oye, hermosa, ¿y qué edad tienes?
2: Tengo 34 años.
1: Ajá, bueno, y, pues, ajá.
2: Y pues tengo mi niño de 7 años.
1: Ok, a ver, pues entonces, oye, ¿eres mamá soltera o eres o estás con pareja o cuál es tu estatus?
2: Pues ahorita tengo mi pareja, pues, pero así que pues estamos bien, gracias a Dios, pero es, bueno, es necesaria.
1: A ver, entonces espérame, mi querida Lupita, ponte cómoda, estás en el consultorio más grande de México. Adelante con tu historia migajera, chamaca.
2: Ok, bueno, mi historia migajera para comentarles y platicarles es que yo estoy viviendo en un mundo donde supuestamente yo ya dejé a su papá de mi hijo y todo, pero aún así nos seguimos viendo, pero por el niño. Quedó todo nada más como si fuera así, nada más, o sea, ni a Dios me dijo ni nada, se fue. Y pues yo siento que tuve la culpa también, porque yo le dije que ya hasta aquí mejor y pues que buscara otra persona. Pero
1: a ver,
2: me dejó con mi chavito.
1: A ver, vamos por partes. ¿Cuánto llevabas casada y cuántos años tiene tu chavito? ¿Cuánto llevaba? Ajá, ¿cuánto llevabas juntada?
2: Ahorita mi hijo ahorita tiene 7 años y de juntada la edad de mi hijo.
1: Ok, 7 años de juntada. Oye, ¿y hace cuánto fue que rompieron la relación? ¿Hace cuánto se separaron?
2: Ya va para 2 meses casi, 2 meses.
1: O sea, realmente está fresquecito, ¿no?, el asunto.
2: Sí, pues, pero pues se da cuenta que ni para atrás ni para adelante y pues él no se da cuenta. O sea, yo le dije, ¿sabes las nuevas que nos vimos? Bueno, cuando iba con su pareja yo dije que ya no lo quería, que fuera feliz, pero en realidad sí lo quiero y pues... Diría mi mamá, el amor nunca se niega ni en los ojos, pero pues ya es una nueva vida que tenemos que empezar, su mundo y yo con el mío y con mi pareja y pues tratar de olvidar...
1: Vamos por partes. Quiero ir ordenando esta parte porque ya te estoy cachando lo que me estás compartiendo. ¿Cuál fue la razón o el motivo por el cual empezaron como a tener problemas, empezaron a tener discusiones y quisieron separarse, mi amor? ¿Qué, él te fue infiel o cuál fue la situación?
2: Él fue infiel primero, porque tenía una foto en su celular. O sea, ya nos habíamos dejado varias veces, pero esta fue la definitiva porque yo le vi una foto a él en su celular y después resultó que no era la chava con la que tenía ahí en el celular, sino que era otra del mismo pueblo de él.
1: Okay.
2: O sea, que con él estaba conmigo y andaba de cabrón, se puede decir.
1: A ver, y ahora, tú me dijiste algo que ahorita me llamó la atención. Dijiste, él fue primero infiel. Después de eso, ¿tú se la regresaste? O sea, ¿tú también le fuiste infiel?
2: Sí.
1: Ok, ¿y tú le fuiste infiel por coraje o porque realmente ya te estaba llamando chido la atención el otro güey?
2: Se puede decir que, pues, para probar más o menos, para volver a tener otra nueva vida, o sea, para regresar, no se puede decir en pocas palabras.
1: Wow. Y este canijo se enteró que, pues, obviamente le pusiste el cuerno, ¿verdad?
2: Sí, de hecho se enteró porque se fue a su pueblo él y no me dijo nada y se largó y, ya cuando él regresó yo saqué mis cosas de ahí, de donde estaba. Estaba viviendo sola cuando ya lo dejé a él. O sea, ya no estaba yo con él, pero yo estaba viviendo en otra casa abandonada y cuando él regresó de su pueblo ya no, o sea, me buscó, pero ya no estaba yo ahí.
1: Oye, entonces te fuiste a vivir a una casa abandonada para poder salirte de ahí de con él.
2: Sí, pero aún así él me seguía buscando y todo, pero yo ya no quise nada con él. Entonces cuando conocí a esa, a mi pareja que tengo aquí.
1: A ver, mira, te voy a decir varias cosas, varios consejos que no me pediste, o sea, aquí escuchamos y no juzgamos. Pero creo que la primera situación, si esto fue hace 2 meses y ya tienes nueva pareja, yo creo que es muy rápido para que te enroles con una nueva persona. Yo entiendo que a veces uno tiene que seguir con su vida, pero fíjate que dicen los expertos, no lo digo yo, dicen los expertos que si uno termina una relación y se enrola con alguien 6 meses, o sea, en los primeros 6 meses, ¿qué crees? Que el cerebro todavía no asimila que ya dejaste a la otra persona. Por eso es que todavía extrañas mucho a tu pareja, a tu expareja. Porque como te enrolaste rápido con una nueva persona, lo único que haces es reforzar el extrañar al ex. Entonces, ¿qué es lo importante aquí? Que te des chance primero de que estés solita, de que estés alivianada, relajada, y después uno puede rehacer su vida. Pero si uno se enrola rápido con alguien, corre el riesgo de que se le convierte en algo conflictivo y tóxico. Entonces,
2: aunque él ya está haciendo su vida, aunque él ya, porque él hace cuenta que él se juntó con la muchacha, pero ni un hijo tiene con ella, y es lo que yo no entiendo, porque a mi hijo nos dejó al abandono, y a la muchacha la está apoyando y todo.
1: Vamos a hacer algo, quédate conmigo el segundo bloque y te respondo esa pregunta de que si él ya tiene una nueva vida, ¿por qué tú tendrías que hacer lo mismo o por qué no tendrías que hacer lo mismo tú? ¿Me aguantas si te quedas en el segundo bloque?
2: Ok.
1: Mientras tanto, ¿qué canción le vamos a poner a este canijo en lo que va de esta historia migajera? ¿Qué canción te ponemos?
2: La de Los Temerarios, la de Cómo Te Recuerdo.
1: Aquí, es que te digo, no manches, te trae cacheteando las banquetas tu ex todavía, va, órale, aquí escuchamos y no juzgamos. Mientras tanto, ¿cómo se grita en Cuernavaca?
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0: 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Hacemos una pausa, pero mientras no tardamos. Abrazo grande a la Qué Buena de Puebla, que se comunica mucha gente también de Misantla, Veracruz, de Puebla. Gracias por estar con nosotros. Soy el Yaco, el chapulín de la Qué Buena, arroba yo soy Yaco. 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
1: Las 8:35. 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
1: Familia, ¿cómo están? Buenas noches. Oigan, abrazo a toda la banda que se está reportando. Estamos en el consultorio más grande de México. Escuchas las migajeras de la que buena. Soy el Yaco. Arroba, yo soy Yaco, el chapulín de la que buena. Oigan, el día de hoy tenemos esta muchacha de Cuernavaca de 34 años, mi querida Lupita, que nos comparte cómo tiene apenas un par de meses que se dejó de su pareja con quien estuvo 7 años juntada. Me cuenta que ha sido un ir y venir, se han dejado varias veces, pero que esta es la definitiva porque ya cada quien está tratando de hacer su vida. Él ya tiene otra pareja, pero ella, aunque también ya tiene una nueva pareja, pues lo sigue extrañando y lo sigue pensando. Yo le decía hace rato, si tú vas llegando apenas aquí al consultorio, le decía que a veces no es sano que uno se enrole con alguien nuevo a tan poco tiempo de haber dejado una relación. No es sano para la mente y para el corazón. Y ella me decía, a ver, pero si él ya rehizo su vida, ¿por qué no voy a rehacer mi vida yo? Y ahí es donde te quiero contestar lo siguiente, mi querida Lupita. Tú tienes todo el derecho de rehacer tu vida, pero a veces nosotros tomamos decisiones solamente por el impulso y por el enojo y por el coraje de que dices, ay, este canijo ya tiene nueva vieja, ya tiene una nueva vida, se la está pasando bien, bien bonito, bien jijiji, jajaja, y yo estoy aquí valiendo cheto. Entonces yo también voy a rehacer mi vida para también darle unos llegues. Pero ahí lo que no se están dando cuenta es que al final te estás lastimando tú, porque tú sí lo sigues extrañando. A veces, aunque la otra persona que veamos enfrente, nuestra expareja, ya haya rehecho su vida y se vea muy bien y uno se sienta de la fregada, a veces uno tiene que ser muy prudente y decir, va, órale, pues sé feliz y yo mientras me voy a recuperar, voy a sanar, y realmente si voy a retomar mi vida con una nueva pareja, va a ser con alguien que ya lo tenga bien pensado y no nada más por el impulso del desamor. ¿Por qué? Porque al final el corazoncito que se está lastimando es el tuyo, porque tú misma me estás diciendo que aunque tienes una pareja, lo sigues extrañando a él, mi amor.
2: Sí, realmente no lo puedo. De la noche a la mañana no se pueden olvidar lo que vivimos y pues lo que sufrí, pues. No es primero cuando lo vi que ya se había juntado con otra persona, sí me dolió, pero pues dejé que se fuera con ella. Y le dije, cuando hubo un problema aquí de la familia de mi pareja ahorita, que el niño hizo y vino a reclamarme que porque yo no había visto bien al niño y no sé qué tanta cosa. Y pues ese día sí me molesté, yo le dije, amigo, ya no lo quiero, ya para qué vamos a regresar si ya no siento nada por él, o sea, negándolo pues adelante de mi hijo, cuando la realidad pues no es así, la realidad pues sí lo sigo extrañando, porque, perdón, de la noche a la mañana pues no se puede olvidar lo que viene, al final que no era, pues tengo a mi niño, que es hijo de él.
1: Correcto, pues, ¿no? Correcto. No, y créeme que eso lleva un tiempo, por eso es que te digo que es muy sano que uno se dé un espacio, porque como no puedes olvidar a alguien de la noche a la mañana, eso es imposible, más cuando compartiste años, cuando compartes hasta un hijo en este caso, aunque sea doloroso, aunque a veces sientas que se te va el aliento, es preferible que te des tu espacio y que te des tu tiempo para sanar. Y después ya tomas una decisión de rehacer tu vida, porque si no, te estás lastimando cada vez más.
2: No, y luego yo me pregunto, ¿cómo él puede hacerse a un lado? O sea, veo que es feliz con la muchacha, la tiene bien vestida, bien arreglada, y hasta negocio le puso. Y yo cuando estaba con él, yo en el Rayo del Sol, a las 5 de la tarde, me paraba yo, y hasta las 5 de la tarde igual de la mañana, pues, yo me iba a trabajar hasta cuando ya se había ido el trabajo a él, ya me podía yo meter

0: pues él siempre me regañaba que por qué no vendía la chancla y así, ¿no? Porque yo él me puso varios negocios, de los varios negocios, pues yo siempre lo apoyé. Pero ahorita me cae de sueño que a la muchachita la tiene en un local bien sentadita y todo. O sea, no me duele, porque pues al final de cuentas, pues que Dios lo bendiga, ¿no? Lo único que me duele es que no haya tomado lo que yo lo apoyé, tanto como él me apoyó como yo lo apoyé. Pero ahorita lo que a mí me caló es que me haya dejado en total abandono con mi hijo, o sea, que pues no quiere venir a ver al niño, no lo quiere venir a visitar, y la vieja pues ahora sí que creo que es, lo tiene como amarrado, no sé qué cosa, porque cada vez que llevo a ver al niño, como que la vieja le dice que no, y que no, y que no. O sea, llegamos a un acuerdo hasta el día, fíjate, hasta el día llegamos a un acuerdo donde él tenía que darlo de miércoles a miércoles, cosa que el señor nunca se presentó esos días, y pues todo iba bien, pero de que se juntó con esa muchacha, todo cambió de la noche a la mañana, y se me hace algo injusto, ¿no? A lo mejor como pues ok, que no me vea, pero con su propio hijo, y está manteniendo un hijo que no ni siquiera es de él, eso sí, sí lo que razón. Me duele.
1: Tienes toda la razón, y es que a veces uno como hombre comete el grave error, la verdad, te voy a ser sincero, porque uno no es santo, y a veces uno comete el grave error de que cuando se emociona con una mujer, bien diría mi abuelita, se pone culeco, ¿no? Uno, y entonces pierde de vista realmente a la gente que es valiosa. Pero te voy a decir algo, ahorita aunque aparentemente pueda estar muy contento y muy jijiji, jajaja, tú sabes, porque lo conoces de años, que y todos sabemos que una relación así de nada más diversión y apariencia, eso no dura mucho, porque tarde o temprano tiene que salir la vida real, y la vida real es de que no solo hay momentos padres y divertidos, también hay momentos que hay que apechugarle y hay que hacer cosas, y ahí es cuando muchas mujeres u hombres ahí ya no le entran, ¿vea? Y ahí es cuando él seguramente se va a dar cuenta, va a valorar a la mujer que tenía.
0: Le pido todo disculpa, Jaco, que no acepta, la verdad, que todavía me sigue queriendo. Está con ella por interés, para que lo apoye físicamente y moralmente. Porque tanto como yo le hice daño, tanto como él me hizo daño. Pero yo sé de antemano, porque pues así que somos, se puede decir como alma gemela, lo que él siente, yo lo siento. Y pues la verdad, yo sé que él no es feliz, porque siempre que lo veo siempre está de malas, con carácter o así. O sea, cuando paso con mi pareja siempre lo que está de malas, con carácter. Y pues, no sé, o sea, yo siento que pues, no pierdo la oportunidad de que algún día él reflexione, que algún día me pida disculpas o disculpas a su hijo, ¿no?
1: Claro.
0: Pero pues, ni modo, así fueron las cosas y pues ya.
1: Dale tiempo al tiempo, dale tiempo al tiempo, y aunque sé que es doloroso ahorita, tú dale tiempo al tiempo y todo siempre se acomoda. Eso aplica para todo, ¿eh? Yo sé que suena cliché y a veces suenan como palabras vacías, pero dale tiempo al tiempo que todo siempre se acomoda. Así que tú nada más aguanta vara, eso sí, no te me involucres con cualquiera mientras tanto, y es el consejo que te doy. Mi amor, muchísimas gracias por compartir esta historia migajera. ¿Qué canción le vamos a poner a esta historia?
0: La de Ojalá que te mueras.
1: ¡Ah, caray! Muy ok. Terminamos, filosos. Me parece perfecto. Pues aquí escuchamos y no juzgamos. Mi amor, ¿cómo se grita en Cuernavaca?
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1: 8:48. 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

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Las 8:51. 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

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Las 8:54. 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

El consultorio está abierto para ti. Márcanos 55 51 66 8929. Es una pausa, pero te dejo el número telefónico para que me marques a cabina o para que me mandes un WhatsApp con tu número 55 51 66 8929 y nosotros te contactamos. Bienvenidas todas las historias, aquí suena. 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
1: Superan niños y niñas de Jalisco en matemáticas y lectura a los del resto del país. Así lo informó la Secretaría de Educación de Jalisco. Organizaciones civiles difundieron un catálogo de recursos para prevenir y concientizar sobre la violencia sexual infantil. Ante la protesta de agricultores en Guadalajara, el titular de SADER Jalisco, Eduardo Ron, aseguró que más del 90% de los apoyos al campo ya fueron entregados.
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1: Estamos en el consultorio más grande de México, el consultorio de las migajeras de la que buena. Soy el Yaco, arroba yo soy Yaco, damas y caballeros. Oigan, tenemos más llamadas telefónicas, puedes compartir tu historia al 55-51-66-8929 o también me puedes escribir en el Instagram, arroba yo soy Yaco, todo con Y, y ahí en mis historias dejo la cajita para que me dejes tu número y te buscamos desde cabina para que compartas tu historia. Mientras tanto, vamos con llamada. ¿Quién está en la línea? Buenas noches, hola.
2: Hola, ¿qué tal?
1: Oye, ¿cómo te llamas, mi amor? Corazón, ¿podemos saber tu nombre?
2: Valeria.
1: Valeria, me parece perfecto. Mi querida Vale, ¿qué edad tienes y de dónde eres, Vale, preciosa?
2: Soy de la Ciudad de México y tengo 28 años.
1: Ok, me parece perfecto. Valeria, Ciudad de México, 28 años. Muy bien, bueno, pues el micrófono es totalmente tuyo. Estás en el consultorio más grande de México. Adelante, mi amor, con tu historia migajera.
2: Ok, gracias. Bueno, todo pasó que conocí a una personita en donde trabajo. Yo siempre he sido como que muy amable o algo así con la gente. Y llegaba un momento donde yo empezaba a llevar como que la cenita, que la bebida y todo eso para compartir.
1: Oye, a ver, quiero preguntarte algo antes de que continúes, porque esto que estás diciendo es muy importante. Es muy fácil que los hombres, la neta, cuando las mujeres son amables, confundamos la amabilidad con coqueteo, ¿estás de acuerdo? Ahora, agregándole este factor donde no solo eras amable, sino que también hasta llevabas la cenita y que la donita y que el cafecito, me imagino que... ¿Lo hacías con la intención de coquetear o sí, neta, sí, aquí, hablando acá en corto tú y yo en confianza, si era por mera amabilidad, la verdad?
2: Pues es que siempre he sido amable. Sí, me han dicho es que eres muy coqueta. Oh, yeah. No, es que lo haga a propósito tampoco.
1: Ok, ¿es tu naturaleza?
2: Ajá, sí, okay. O sea, lo hago porque me nace llevar algo, hacer algo por los demás de vez en cuando.
1: Entonces, eras muy amable, llevabas que la cenita, los detallitos, y luego, mi amor...
2: Ajá, este chico era el más callado, yo entré un poquito después que él, y bueno, en una ocasión, igual por amable, me quedé a ayudarle a terminar sus pendientes, uh-huh. Y ahí quedó, o sea, super X para mí, y de repente me empezó a hablar un poquito más, nos bajita la mano, y no sé, o sea, como de, ah, sí, qué onda, no, hola, o así. Y ya, ahí quedaba, te digo, llevaba la cenita, llevaba la bebida, todo, y se me fue acercando más. Yo para ese entonces ya salía con alguien, ya de un tiempo atrás.
1: Ok.
2: Trabajando en el mismo turno, en el mismo lugar, bueno, diferente área.
1: Pero y digamos que entonces tu galán que tenías en ese momento también era de la chamba.
2: Sí, o sea, trabajamos en un hospital, para un hospital.
1: Ok, ah, perfecto. Sí. ¡Historias de hospitales! Ok, me encanta. Ok, ¿y luego?
2: Le llegué a comentar bueno, ahora ya mi pareja, lo de esa situación de este chico. Él sí me dijo, lo mismo que tú, los hombres llegamos a malinterpretar, pero solo con que nos contestes un hola, que no sé qué.
1: Claro.
2: Ya con eso nos estás dando cuerda, no digas tus cosas.
1: Es que te voy a decir algo, a ver, los hombres, y me voy a incluir, somos perros por naturaleza, la neta. Somos unos cazadores, unos más que otros. No, bájale dos rayitas. No, pero es que la verdad, o sea, de repente uno, la neta, se hace sus enjuagues mentales bien gachos cuando una mujer te sonríe más seguido, o es más atenta, o es más amable. Uno se va a la luna, así como ustedes ya cuando están en una relación se ven con hijos y todo el rollo, acá casados y toda la onda, se vuelan. Un hombre creo que previo a la relación es cuando se vuela más, cuando dices, no, seguramente le gusto, le encanto, no, pues es que ve, está teniendo detalles que con otros no tiene. Entonces yo creo que por ahí empezó toda esa mala interpretación que tú no creíste, ¿verdad?
2: Sí, entonces una compañera así llegó y me hizo el comentario, ya te vi que andas de rompecorazones, yo, perdón. Ay, sí, es que... Tal personita de tu los trabajos y cómo te hablas, yo superé, si es, o sea, así como soy hasta contigo, no por eso soy lesbiana, ¿no?
3: Llegaron las tortillas.
2: No, pero, pues nada más aguas. Ya, sí, pues me dio igual su comentario, siendo sincera, me dio igual el comentario de mi expareja. Dijo, pues yo no estoy haciendo nada malo en mi mentalidad, ¿no?
1: Claro.
2: Bueno, ya después nos íbamos en grupitos terminando el turno, salimos en la mañana, de hecho. Nos íbamos en grupitos.
1: ¿Y el que empezaba más romántico de la cuenta o qué?
2: Ajá, porque lo noté en una ocasión que nos fuimos todos y él se adelantó, o sea, él se fue por su parte. Uh-huh. Ya después, cuando vi, ya se había regresado. No, es que pensé que ya te había ido y que me regresé y todo, así como de, ay, un hombre no se va a regresar nada más porque...
1: Claro, no, no, no, él ya te tenía en la mira, hija, ¿eh? Él ya te tenía entre ceja y ceja, ya se había visto contigo en todo. Oye, ¿y él sí sabía que tú tenías pareja en el trabajo?
2: Ajá, y el comentario que me hizo, pues no me importa que yo tenga salida.
1: Ah, tremendo chapulín, ¿eh? O sea, este sí fue chapulín de veras.
2: Ajá. O sea, le valía literalmente, me lo dijo
1: con... A ver, mi amor, te quiero hacer una pregunta, porque por lo que estoy escuchando la historia, nos vamos a ir a un segundo bloque. Pero la pregunta aquí es muy, muy concisa, muy precisa y real. ¿Terminaste andando con él?
2: Acepté las salidas que eran que me llevaba a la casa, aquí a tu casa, ¿no?
1: Ok, entonces ahí déjamelo. Y ahorita, regresando del bloque, me cuentas, una vez que aceptaste las saliditas, ¿en qué terminó todo y cómo se transformó todo? ¿Te parece?
2: Claro que sí.
1: Mientras tanto, ¿qué canción le ponemos hasta esto que va de esta historia migajera? ¿Qué canción te gustaría escuchar?
2: Yo creo que la de En tu perra vida.
1: En tu hija de Dios, En tu perra vida, va, órale, ya estás, me parece perfecto. Mientras tanto, ¿cómo se grita en Ciudad de México?
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1: Ahí le va con Pizel, con Backer, puro Music VIP, el récord. ¡Arriba, tómalo, México!
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3: Las 9:21. 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

0: Canelas, por querer jugar con fuego, a veces se mete en cada historia, y es el caso de esta Valeria de 27 años de la Ciudad de México, que nos comparte cómo ella, trabajando en un hospital, teniendo pareja que estaba también ahí en el mismo hospital laborando, pues otro muchacho empezó a cortejarla, incluso al grado de decirle: no me importa que tengas otro, yo quiero andar contigo. Y es ahí donde, Valeria, yo te pregunto y caigo contigo, ¿qué sucedió? Me dijiste antes de irnos a la pausa o a la música, que sí le aceptaste las salidas. Si ya sabías cuáles eran sus negras intenciones,
1: ¿por qué
0: le aceptaste las salidas?
2: Te digo, igual y... O sea, no me hice la tonta. Ya me habían dicho, ya lo había notado, esto, lo otro, pero como nunca se intentó como que por pasar ni hacer nada de nada, dije, órale, bye, porque eso ya... No sé si estaba cansada, no sé si tenía flojera de irme por mi cuenta. Así que, lo vi muy muy X, para mí muy X, sinceramente. Ah, se me lleva ya.
0: Okay.
2: Hasta ahí, y así fue la primera vez. No pasó nada, no nada. Yo me iba durmiendo en el... Porque pidió un carro por plataforma.
0: Órale, o sea, él dándote atención VIP de reina, bebé. Ajá, o sea, para convencerte. Ajá.
2: No te preocupes, no te vayas caminando con mí, te pido un carro, te paso a dejar a tu casa y ya me voy a la mía.
0: Y tú dijiste, pues yo, ¿quién soy yo para negarme, no? De las bendiciones que me da la vida.
2: Sí, yo quiero.
0: Hija de Dios, escuchamos y no juzgamos. ¿Y luego hubo más saliditas?
2: Al ratito de la noche me dijo, ¿te puedo llevar otra vez a tu casa? Yo dije, no creo. La verdad sí, está complicado, sabes, tengo a alguien ahí, sí, ya le estaba hablando más claro. Que tengo alguien, no quiero temas.
0: Claro.
2: No, pues nada, te pasa a dejarnos, no pasa nada, no tiene nada de madre, que no sé qué. Ya, pues lo quitamos. Ya nos pusimos a hacer nuestros pendientes, ¿verdad?
3: No soy zorra, soy coqueta.
2: Ya para la hora de la salida, me salí con mis amigas. Estábamos ahí en la esquina del hospital.
0: Ajá.
2: Y él se acercó. Dijo, oye, ya pedí carro, te puedo dejar, ándale, que no sé qué, amigo.
0: El diablo tocándote a la puerta, mi amor.
2: Ajá, pero yo no me había adelantado con mis amigas, hasta se me olvidó que me había dicho, te llevo otra vez. Me olvidó, literalmente me valió y me salí.
0: Ajá.
2: Luego nos alcanzó allá a la esquina. Y dije, bueno, y las otras, sí, ándale, vale, ¿qué te cuesta, flaquita? Dije yo, vamos.
0: O sea, también las amigas bien son sacadoras, la neta, ¿no? Queriendo que cayeras en la tentación, hija, la neta.
2: Y fíjate que estas personitas, todas de mi turno, de mi área, conocen a mi pareja.
0: ¿En serio, mi amor? O sea, la neta es que también, pues, híjole... Medio raro, ¿no? Medio rara esa situación de que al conocer a tu pareja también te estuvieran estimulando a que pusieras el cuerno, ¿no?
2: Pero es que, ¿sabes qué pasa? Aplicaron la de... nuestro amigo es él, ¿no? El compañero, no tu pareja.
0: Ya, claro. Entonces, sí, hasta me suena que este güey seguramente hasta se puso de acuerdo con ellas de ándenles, échenme la mano con ella,
2: sí,
0: hagan como...
2: Sí, ella, ¿no?
0: Ok.
2: Porque... A mí me dijo una compañera, ya, la neta, flaquita, vas a jugar un rato con él, y yo así como de, no, pues no sé, así. Digo, no me interesa para jugar, tengo a alguien, no quiero un lío.
0: Claro, sí.
2: Y dijo, y también no te quiere para jugar, no, no, pero le va así, así son los hombres, ¿no? También mal anda.
0: Híjole, mi amor.
2: Como compartimos vestidores, hombres, mujeres, o sea, está separado, pero al final se escucha todo. Al día siguiente me dijo, ya escuché que te dijo tal que no me voy a jugar contigo, y que ese, que el otro, y que tú también conmigo. Y baja. Y dijo, no, pues para que veas que no es cierto, es que quiero que me tomes en serio, también le dije que me eche la mano, para que me tomes en serio, y que no te quiero ver un rato, y que...
0: Híjole, mi amor. Oye, ¿y al final se terminó haciendo la machaca con este güey o no, o quedó nada más en puras saliditas?
2: No, o sea, sí nos llegamos a besar, no te voy a decir que no.
0: Ok.
2: Nos llegamos a besar, pero pasó que resultó siendo casado con un hijo.
0: Ok.
2: Que me decían, yo no puedo tener hijos, no puedo.

0: resultó casada con un hijo. Ahorita ya me enteré que tiene dos, o sea, su mujer y a otra. Y se queda aquí para la tercera.
1: O sea que este güey, aparte de chapulín, era infiel, era cínico, era mentiroso. O sea, resultó una fichita este canijo.
0: ¿Y sabes cómo me enteré?
1: ¿Cómo?
0: Su esposa me escribió de su número.
1: No manches, mi amor.
0: O sea, estaba amenazándome y diciéndome tal por cual. Y a ver, y en eso apenas lo vi, lo paré en ese colegio. Y yo, ¿problema? Así que ya bajé por el ojo. No quiero nada contigo, no me busques, no nada. Se me arrodilló ya, cuyo, ¿cómo llorar?
1: Oye, es que ahí cuando tú ya me cuentas esas cosas, hay gente que la neta se le distorsiona la realidad bien gacho porque, a ver, güey, estás casado, tienes hijos, okay, ya cotorreaste tantito, pero ¿qué necesidad hay de arrodillarte y de llorar como para que, o sea, qué quieres ganar o qué quieres lograr con eso, no? O sea...
0: Pero me lo seguía negando, dije que no, que estoy loca, que no hiciera caso, que bloqueara los números de donde me escribía.
1: Es que, ¿sabes qué? Hay gente que... la neta se empieza a creer sus propias mentiras. Y ojo, hay que tener mucho cuidado de esa banda que se nos acerca, porque cuando ya la gente se cree sus propias mentiras, estás corriendo riesgos bien, bien peligrosos.
0: Y sí, ¿por qué? Y eso ya va para todos, porque segura no estás en ningún lado, ni hombres ni mujeres. Este tipo me violentó fuera del hospital, se lo quitaron las personas adentro del turno, era lo mismo. Ahorita ya se puede incapacitar, gracias a Dios. Tuve que levantar un acta en el MC, en el trabajo, todo, porque sí se puso muy loco, sí, madre de Dios, en muchas ocasiones, verbalmente, físicamente, porque no le hice caso y me dijo, pues voy a hacer que nos corran, no quieres estar conmigo, pues ya te jodiste, ¿no?
1: Chale, mi amor.
0: Yo así como digo, okay. Y hasta la fecha, por otros números me marca, me intenta contactar con mis demás compañeras, o sea, no.
1: No, qué bueno que al final no le atoraste ahí, mi amor. Qué bueno que no pasó a mayores, pero sí ya se te estaba saliendo de control la situación, ¿eh? Resultó ser un güey.
0: Y terminé muy mal con mi expareja, obviamente dejó de confiar en mí, dijo que no tenías por qué aceptar nada. O sea, yo le fui clara y transparente, no, pues absolutamente nada.
1: Ay, mi amor. Sí. Mi amor, te agradezco mucho que hayas compartido tu historia migajera. Esto seguramente le va a quedar el saco a mucha gente que nos está escuchando. Bebé, gracias por compartir. ¿Qué canción le vamos a poner a todo esto que nos acabas de compartir?
0: Híjole, eso sí te lo dejo en dos manos.
1: Ok, yo creo que... ¿qué te parece? Pues justamente la del tóxico. La del tóxico le ponemos porque te salió bien requete tóxico, ¿no? De Grupo Firme, ¿te parece?
0: Va, sí.
1: Órale, ya estás, pues entonces te la pongo. Mientras tanto, ¿cómo se dice en Ciudad de México, mi amor?
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0: ¿O hasta qué o hasta dónde, mamacita? ¿O hasta que me mate? Tu compa Karim León y Grupo Firme, ahí nomás, a las cocas.
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0: al final quedamos a debernos.
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2: Ya me voy, muchísimas gracias. Soy el Yaco. Oye, me encuentras como arroba yo soy Yaco, todo con Y. Así estoy en redes sociales. Sígueme, acá te estoy esperando. Y también en las historias, ahí me puedes estar dejando tus números para que compartas mucho más de las migajeras de la que buena. Bye, bye.

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3: La Secretaría de Inteligencia y Búsqueda capacita a policías municipales para brindar atención integral a víctimas de desaparición. Vecinos y comerciantes de la zona romántica piden apoyo ante una fuga de aguas negras que inunda la calle Insurgentes, provocando focos de infección. La fiscal de Nayarit, Elvia Ludmila Heredia, informó que detectaron un posible atentado contra ella y el gobernador Miguel Ángel Navarro Quintero durante la conferencia de fiscales realizada el 20 de agosto en Nuevo Nayarit.
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0: No manches, eso quedó cap. 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
14: Hola, hola, bienvenidos, bienvenidas, ¿cómo están? Estamos en un episodio más de Ya Oíste. Yo soy Génesis Sainez y hoy tenemos un tema muy peculiar, un tema que puede pasarle a cualquiera, nadie está exento. En la cocina, en el trabajo o incluso en tu casa, en la calle, que son las famosas quemaduras. Y vamos a hablar sobre qué hacer en un momento difícil que está, porque muchos entramos en pánico en ese momento, es como de, ay, se está quemando, está pasando algo, pero no, a esto nos viene a acompañar nuestro querido doctor Oscar Reyes, jefe del servicio de urgencias. ¿Cómo está, doctor?
15: Hola, buenas tardes, bien, gracias aquí, gracias por la invitación.
14: Ay, muchas gracias a usted por acompañarnos. Esto se va a poner bueno, porque estamos en una temporada donde justo puede haber muchas, muchas quemaduras, pero vamos a empezar sobre qué son las quemaduras, doctor.
15: Bueno, las quemaduras prácticamente son lesiones causadas por agentes físicos externos, principalmente sea fuego directo, líquidos calientes. Existe también las quemaduras por corriente eléctrica y en menor medida, pero también existen las quemaduras químicas. Entonces, wow, básicamente son lesiones térmicas, básicamente.
14: ¿Cómo son los tipos de quemaduras, doctor, que le han llegado?
15: Bueno, las quemaduras se clasifican, puede ser por, como ya mencionamos, por el tipo de agente que la ocasiona, que ya mencionamos que puede ser por fuego directo, le llamamos por escaldadura, quiere decir por líquidos calientes, quemadura química y quemadura eléctrica. Esa es una clasificación que es de acuerdo al agente físico que lo ocasiona. Y para nosotros como médicos es muy importante clasificarla de acuerdo a la profundidad o la gravedad de la lesión.
14: Ajá. Okay.
15: Hay varias clasificaciones conforme van pasando los años, se han creado varias clasificaciones. La más usada o la que está más en boga es la que le divide en primer grado, segundo grado y tercer grado.
14: Oh, sí.
15: Ajá, eso es de acuerdo. A nosotros como personal de la salud nos funciona mucho para determinar la gravedad de la lesión y a la vez de saber la gravedad de la lesión, saber si el paciente requiere ser tratado en un hospital o puede ser tratado en su domicilio. La quemadura de primer grado es la que comúnmente cuando vamos a la playa y nos asoleamos...
14: Lo bronceadito acá.
15: Esa es una quemadura de primer grado. Obviamente, pues como la mayoría de la gente sabe, pues no es necesario ir al hospital para tratar ese tipo.
14: Incluso hay gente que se broncea por gusto, ¿no?
15: Ajá, exactamente. Y es algo irónico, pero las quemaduras de primer grado son dolorosas precisamente porque afectan las capas superficiales de la piel, que se llama epidermis, y es ahí donde están los receptores del dolor.
14: Ya tocamos el de grado 1.
15: Primer grado,
14: ya ven. Nos vamos con el de segundo grado.
15: Okay. Sí, el de segundo grado, ya estamos hablando que ya la quemadura es más profunda. De hecho, la quemadura de segundo grado se divide en superficiales y profundas. Ajá.
14: Okay.
15: El segundo grado ya afecta capas más profundas de la piel, en este caso la dermis. Y este tipo de quemadura es muy importante porque la recomendación es que sí se tenga una atención médica, que ya son más profundas a diferencia de las de primer grado. ¿Cómo los vamos a identificar? La piel se pone rosa y las famosas ampollas o flictenas. Es una característica de las de segundo grado que ya van a cursar con ampollas. Ajá, entonces... Este tipo de quemaduras, la sugerencia es que sí se vaya a alguna atención médica, a diferencia de las de primer grado.
14: Sí, sí me ha tocado ver, no me ha pasado, pero sí me ha tocado ver que el aceite creo que es lo más común que vemos, que les cae en la piel e inmediatamente como que empieza a salir la ampollita. O sea, obviamente entre el movimiento y todo, de que te arde, me tocó ver que a mi mamá le salió una enorme. Pero no entendía, o sea, yo en mi mente es como, ¿por cómo es que sale o por qué salen las ampollitas? ¿Es como media de protección de la piel o por qué se da?
15: La mayoría de las quemaduras de segundo grado, como bien mencionas, está ocasionado por líquidos calientes, ya sea aceite, agua hirviendo, o también por objetos calientes como el clásico, la plancha, la secadora.
14: Yo con mi plancha del peine.
15: Entonces, la ámpula o ampolla, como se le conoce, flictena, no es otra cosa que se sale líquido de la piel y se acumula ahí. De hecho, más adelante vamos a ver que cuando ya las quemaduras son más extensas, algo que daña mucho al paciente es la pérdida de líquido o de volumen, que le llamamos nosotros.
14: Okay.
15: Ajá. Aquí también es importante mencionar, ya cuando entramos a una quemadura segundo grado, nosotros ya a nivel médico, es muy importante la extensión de la quemadura. ¿Estás de acuerdo que no es lo mismo que te, como bien mencionas, que te quemes una área pequeña de tu mano a que te quemes, por ejemplo, todo el tórax, ¿no? O todo el pecho. Sí.
14: Pero pasemos a la de la quemadura de tercer grado, que esa es la última de la escala, sí, por así decirlo.
15: Es la más grave, por lógica, pues la profundidad es mayor. Aquí es cuando el paciente inclusive ya tiene exposición de hueso, exposición ósea, cuando ya se queman tendones, ya se queman como músculo. Obviamente, pues son pacientes que se exponen a corrientes térmicas o están mucho tiempo expuestos, sobre todo cuando hay fuego directo, ¿no?
14: Claro.
15: Y desafortunadamente muchas de las veces el tratamiento es quirúrgico. Muchas veces inclusive si una extremidad está muy afectada, inclusive puede requerir amputación. Entonces ya es una quemadura pues ya más grave, ¿no?
14: Y hay una pregunta que me gustaría hacerle, porque creo que todos necesitamos saber esas acciones rápidas. Que en dado caso, no sé, estoy en mi casa y veo, o sea, para poder ayudar y también para saber qué hacer yo, ¿no? ¿Qué hacer cuando estás en ese momento, que no estás obviamente en el doctor o en lo que llegas? ¿Cómo tratarlo o hacerlo inmediatamente, una quemadura?
15: La principal recomendación es no aplicar ninguna sustancia a la quemadura.
14: Ni la famosa clara de huevo.
15: No, ni hay veces que le ponen antibiótico en crema, tampoco se sugiere. Clara de huevo, algunas cremas como el tepezcohuite, el aloe. Entonces, la sugerencia es no aplicar nada de eso. Tampoco agua fría. Mucha gente, pues la lógica muchas veces llegaría a pensar, pues si se quema y está caliente,
14: claro,
15: pues échale agua fría, ¿no? Sin embargo, no. Sí se sugiere, obviamente, que se lave la herida con pura agua, pero que el agua sea tibia o templada.
14: Ok.
15: Tampoco se recomienda poner hielo.
14: ¿Y, por ejemplo, el agua es en contacto directo o como suavecito?
15: No, directo.
14: Directo, uh-huh. Ok.
15: Ajá, entonces, y después taparla con un apósito antiadherente, o sea, evitar que no sea un apósito que se pegue en la piel y obviamente pues que esté limpio, ¿no?
14: Claro, principalmente.
15: O sugerencia que esté limpio. Y si la quemadura sí se ve que tenga ampollas o todo sugiere que sea de segundo grado, pues sí se sugiere que vaya a atención médica.
14: Y lo que hoy nos comparte, doctor, es muy, muy importante, porque hay cosas que ni siquiera sabemos, o sea, podemos decir que es muy como de, ay, no me va a pasar, o nada más me quemé tantito, pero lo dejamos a la desidia y son cosas que se pueden complicar. Nos ayudó a desmentir muchos mitos. Uh-huh. Muchas gracias. Y pues, sí, más por el momento, yo le agradezco mucho que nos haya acompañado. Espero que se le haya pasado muy bien.
15: Sí, al contrario, gracias a ustedes.
14: Y pues nada, Easter Lovers, la verdad es que yo estoy muy, muy agradecida. Muchísimas gracias, doctor, por esta compañía, por compartir información tan valiosa. Yo soy Génesis Sainz, fue un gusto tenerlos aquí. Muchísimas gracias, nos vemos en el próximo episodio. Adiós.

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2: ¿Qué tal, amigos? ¿Cómo están? 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Lugar número 5. Dueño de tu amor. Grupo Yamaro.

0: estas fueron las que buenísimas de esta semana, los 5 primeros lugares. Yo soy Juan Carlos Chiñas, el Zorro Fresa. 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

Es 11 de septiembre, damas y caballeros. Tengan ustedes una buena, bella y bendecida madrugada de viernes. Gracias a Dios llegamos al final del túnel. Estamos en el fin de semana, hay que vivirlo intensamente y escuchando la que buena. Es el inolvidable 11 de septiembre, memorable. Nosotros lo vamos a hacer así. ¿Cómo? Con música, con alegría, con diversiones, con muchas complacencias, saludos y promociones. En esta que buena madrugada te saludamos y te acompañamos. Ahí están mis animales nocturnos, el caimán, el gancito. Yo soy Juan Carlos Vital MX, soy el capibara de la que buena aquí. Continuamos con más ritmo.

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0: 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Yo sigo por acá tus órdenes. Estoy en todas las redes sociales como Juan Carlos Vital MX. Escríbeme ahora.
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0: 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La 1:25.
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0: Este es Juan Carlos Vital MX, sigo a tus órdenes en esta Qué Buena madrugada.
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0: 1:57.

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0: Oye, le quiero mandar un abrazo a toda la banda que nos acompaña en la gran cadena de la Qué Buena, desde allá, desde lo que es Reynosa, Tamaulipas, hasta lo que es allá, podríamos decir Puerto Vallarta, ¿verdad? O sea, desde el Pacífico hasta lo que es el Golfo. Saludos a la gente que nos acompaña allá en el norte, en Sonora, o allá en el sur, en Oaxaca, en cualquier Qué Buena de la República Mexicana, mis amigos de Cuernavaca, mis carnalitos de Querétaro, a la banda de Puebla, a la banda de Hidalgo, allá en Ixmiquilpan, a la gente en Michoacán a través del 88.1 de Morelia, les mando un fuerte abrazo, de verdad, muchas gracias por ser parte de esta Qué Buena madrugada. Tenemos para ustedes más música.
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0: Yo sigo a sus órdenes en todas las redes sociales. Recuerden, me encuentran como Juan Carlos Vital, MX.
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0: 257.

0: 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Son las 3:26.
1: Y esto es la Electrocumbia con Dynix. ¡Woohoo!

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0: Le mando un abrazo muy especial a toda la familia Farfán, especialmente para Gonzalito, para la familia Alonso, para el buen Fernando, a todos mis amigos taxistas que están haciendo base allá en la Central del Norte. Que tengan harto pasaje, que Dios sea su copiloto y que estén escuchando la Qué Buena toda la noche, ¿eh? 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
0: Pura gozadera, ¿verdad? Con la Qué Buena. Señoras, señores, les sigo saludando y acompañando. Yo soy Juan Carlos Vital, MX.
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0: 355.

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Permítame enviar abrazo a toda la banda que nos acompaña allá en la Agrícola Pantitlán, en Iztacalco, ahí en esta demarcación que siempre, de los siempre, se están sintonizando la qué buena. A todos mis amigos de las combis, a todos los peceros, a todos los taxistas, a todos los Uber que anden ahí en Iztacalco, bendiciones y buen camino, ¿eh? 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

0: Señoras y señores, prácticamente son las 5 de la mañana. A despertar con una sonrisota de viernes, ¿verdad? Esta nace natural. Cuando es lunes anda uno así, ¿verdad? Todo mal encarado, como el ganso o como el caimán. Pero llega el viernes y está uno como el capibara, felices como lombrices. Así los queremos, ¿eh? Sonriéndole a la vida, para que la vida también le sonría. Cheque usted qué chulada de chiste nos enviaron, ¿verdad? Abrazo bien especial a Tete Gómez. La doña Pelos, así me dijo su hijo. No te pasas, Martincito. Saludos para el buen Martín. Saludos para doña Esther. Y nos dejan este chiste que queremos compartir. Por cierto, que tenga buena venta. Ella vende quesadillas allá en Iztacalco. Les mando abrazos allá en la Granjas México, en la calle de Canela. Bendiciones también para toda la banda de esa zona industrial. Pregunta, niños: ¿Ustedes saben por qué un huevo fue al banco a pedir prestado? ¿Saben o no saben? Caimán piensa. Gancito, tú, tampoco. ¿Por qué un huevo fue al banco a pedir prestado? Porque estaba quebrado. ¡Aplausos y ovaciones! Señoras y señores, nos vamos perfecto. Viene una hora de puras buenas de...
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0: 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Recuerde, todas las redes sociales me encuentras como Juan Carlos Vital MX.
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0: Son las 5.
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1: Y caballeros, continúen con la señal de la Qué Buena. 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Nosotros nos vamos, te vamos a dejar con el show que va para arriba con el gallo y el coco. Esto siempre los ando mezclando. Y si tienen un hijo, ¿saldría con el mamuchín? ¡No, qué cosa! Nos vamos, señoras y señores, a nombre del ganchito y del caimán. Yo soy Fuiseré Juan Carlos Vital, el capibara de La Qué Buena. Búscame en todas las redes sociales. Estoy como Juan Carlos Vital MX.
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0: 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Ya es hora. ¡Dale para arriba tus mañanas! Con el gallo, el cocodrilo y el mamut. ¡Comenzamos! Esto es Pa' Arriba. ¡Buenos días!
10: ¡Qué contento, qué orgulloso, qué emocionado de estar aquí con ustedes arrancando ya este viernesito rico! Ya huele a fin de semana. Recuerden que hay show que va para arriba los 365 días del año, pero que siempre huele a viernes, es delicioso. Nada más que hoy sí se lo recomiendo. Si usted tiene dos cebras, un hembra y un macho, dos elefantes, un hembra y un macho, dos serpientes, un hembra y un macho, y así... De todos los animales, ármese un arca porque está diluviando en la CDMX, está lloviendo macizo y por lo visto esto no se va a detener en un rato. Así que arrancamos ya este show que va para arriba. Déjeme presentarle a un personaje muy importante de la radio, la televisión y por supuesto el mundo guanatense lo tiene más que apuntado. Me refiero a un caballero en toda la extensión de la palabra y que a últimas fechas tiene unos consejos que a mí en lo personal me gusta seguir al pie de la letra. Adrián, el Mamut Padilla.
11: Muchas gracias, mi querido cocodrilo. Gracias, buenos días a toda la cadena internacional de La Qué Buena. También en Guanatos ya está lloviendo en algunas zonas, mi querido Coquín.
10: Macizo,
11: mamuchín. El huracán está haciendo de las suyas por algunas regiones de la República Mexicana. Y pues nosotros aquí estamos listos para llevar entretenimiento, diversión para toda la familia.
10: ¡Vamos!
11: ¡Vamos! ¡Vamos! Con los hijos de la mañana. ¿A dónde pido mi dedicación? dedicada, bebé.
10: Al 5551-668929. Y también aquí mismo pide la rola que te da para arriba. ¿Cuál es esa rola? Descubrámoslo juntos. Bueno, buenos días. Hola, ¿quién habla? Bueno.
6: Hijos de la mañana, a mí la rola que me da para arriba es la de Amor sin Primavera de Jaguar.
12: Pues ponla bien chida, carnal, venga.
11: 55-51-668-929. ¿Qué horas son, papi?
10: Las 6:08, arrancamos el show que va para arriba.

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1: Hola, buenos días, buenos días. Aquí ¿quién? Escuchando su programa, camino al trabajo. ¿Podrían poner la canción de La Casita de la banda MS, por ¿ora? Favor? Esa es la que me da para arriba.
2: La casita.
0: Esa es la patita. Saludos grande para mi queridísimo, querido
2: Abraham.
0: 6:12 a.m. Va escuchando, querido. ¿Te acuerdas cuando así le dijiste a la Abel?
2: Sí.
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1: Esta frase del día está cargada de sabiduría y de emoción. Las mujeres ajenas son como los días lluviosos. Pa' dormir está bien rico, pero pa' salir está canijo. Las mujeres ajenas son como los días lluviosos, Baby Mix. Para dormir está bien rico, pero para salir está canijo.
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2: Son las 6:15. Enorme, maestro.
1: 6:15.

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1: Vámonos con las dedicadas, 55-51-668-929. Ya estamos de este lado saludando en la línea telefónica. Hola, hola, ¿cómo estás, Lluvia?
2: Hola.
3: ¿Te llamas Lluvia?
1: Sí, y amaneció con todo, ¿eh?
3: Qué gran día para saludarte, no inventes.
1: Lluvia, la dedicada es para Zaida, ¿verdad?
3: Fríos, ¿cómo? ¿Para Zaida?
4: Sí.
3: ¿Como Zaida de la Sonora, la que canta salsa y canta lluvia?
1: Esa.
3: ¡Ay, no manches!
4: Qué coincidencias, ¿eh? Muchas coincidencias.
1: Sí, y bueno, pues...
3: ¿Y su tío Tito Nieves cómo está?
1: No. Y le dedica la canción Yo No Sé Mañana.
3: ¡Ay, ay, no! Ay.
1: Hermosura, vamos a marcarle a Zaida, a ver si anda por acá. ¿Celebramos algo con ella, sí, verdad?
2: Sí, es su cumpleaños.
4: Saludos a doña Sobeida, la de los tamales en Santa Tere.
1: Santa Tere,
3: Santa Tere,
1: Chiri, bam, bam, bam. A ver, ahora sí, Zaida, buenos días.
2: Buenos días.
1: Hola, Zaida, bienvenida a la Qué Buena, mi amor. Te saluda el gallo. Aquí a mi derecha está el mamut Padilla.
4: Buenos días, Zaida.
1: Aquí a mi izquierda está el cocodrilo Guzmán.
3: ¡Boli, boli!
1: Y bueno, pues este que te saluda, que es el gallo, mi amor. Del otro lado de la línea está Lluvia, ¿la conoces?
2: Sí.
1: Bueno, pues entonces, prepárate porque ella nos dijo que es tu cumpleaños, ¿eso es cierto?
2: Sí.
1: Pues muchísimas, pero bien artisísimas.
5: ¡Felicidades!
1: ¡Ajá, ya! De tu mero bar.

0: hacer la carne a Saidam.
1: Ok, mi amor, pues pon mucha atención. Aquí está lluvia y está dedicada.
0: Es para ti.
2: Adelante.
1: Para ti, para ti.
0: Aquí está la tormenta.
3: Buena.
4: Hola.
3: Chaparrita.
4: Hola, bebé. ¿Cómo has estado?
5: ¿Cómo estás, mi amor?
3: Laguita, nada más te quiero desear un feliz cumpleaños. Ya sé que mañana no lo voy a pasar contigo porque, pues, te vas a ir.
1: ¿A dónde se va?
3: Se la llevan de viaje.
1: No, maca, yo.
0: ¿A dónde?
3: ¿A dónde me dijiste que iba a ser por acá?
4: Ah, Cihuatanejo.
0: ¡A Iztapa! Sí. ¡Cihuatanejo!
3: Y se la llevan por 5 días.
5: ¡Qué bonito!
0: ¡Qué rico!
5: Con las tortugas gigantes.
0: Y las tortugas ninja.
5: ¡Yo voy a dártelo!
3: Bueno, pues ella sabe que la amo, que la adoro, que ella y sus hermanos son mis motores. Y pues, es un feliz cumpleaños.
5: ¡Qué bonito! ¿Y tú, Zaira, qué le dices?
3: Que...
0: ¡Bye!
5: No, no seas tímida.
3: ...es importante en mi vida y que siempre está presente en mi mente y en mi corazón.
5: No entendí ni nada, pero qué chido lo dijiste.
0: Yo tampoco entendí ni más.
5: ¡Ay, estoy ahí!
0: ¿Y algo más?
1: Qué bonito.
3: Se la quiero mucho. Yo también
1: te
3: quiero mucho.
1: Ay, yo también las quiero mucho.
0: Yo la neta no, pero me gusta escucharlas decir sus cosas.
1: ¿Y ya no se van a decir nada más?
3: Pues nada más sabe ella que siempre cuenta conmigo para todo.
1: Mis amores. Bueno, pues entonces aquí les dejamos una canción con mucho cariño. Y antes una última pregunta.
0: ¿Ustedes
5: y nosotros vamos?
3: Para arriba.
1: Son
0: las 6:22.
5: Únicamente 38 minutos para que sean las 7 de la mañana.
1: Para arriba.

0: Tiempo de hacer una pausita, regresamos, quédense con nosotros. Somos el Mamut Padilla, el Cocodrilo Guzmán y su amigo Luis Martínez el Gallo. Aquí en La Que Buena. Oigan, vienen los Mexiconciertos y nos vemos en Ciudad Neza este 15 de septiembre.
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3: Sí, señor, más... son las 6 de la mañana con 24 minutos.
4: Más tarde.
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2: La Qué Buena, buenos días.
3: ¡Holi!
4: Bueno. Saludos desde Villahermosa, Tabasco. A mí la rola que me da pa' arriba es de Cristian Nodal, de Los Besos Que Te Di.
2: ¡Órale! ¿Qué hora son, Mochín?
3: En este momento las 6:31.
5: Exactamente, 29 minutos y serán las 12.
2: Es pa' arriba con... No, es tu cable, mi rey.

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1: Las 6:34.
0: Únicamente 26 minutos para que sean las 7.
1: Exacto.
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1: Queridos amigos, me siento muy contento de recibir a gente importante el día de hoy aquí en la casa. Iván Flores, ¿cómo estás?
2: Bien.
1: Hermano, bienvenido. Cuéntamelo todo. ¿Quién es María José en tu vida? ¿Cómo juega ese papel?
3: ¿La Josa?
1: La Josa. Sí.
2: Es alguien muy famosa. Ah, no es cierto. Es una compañera de trabajo. Es una niña muy humilde. Tiene un corazón enorme. Me ha apoyado mucho en mi trabajo y pues la verdad la aprecio mucho. Y pues ella ha estado conmigo en las buenas y malas.
1: Ajá. ¿Y luego?
2: Hoy es su cumpleaños.
1: ¿Hoy es su cumpleaños?
2: Sí.
1: ¿Te hicieron regalos? Déjame buscarla. María José, buenos días, ¿estás por aquí?
4: Sí, hola, buenos días.
1: Hola, María José, ¿cómo estás?
4: Muy bien.
1: Nena, hablamos de la Qué Buena de Show que va
3: para arriba.
1: Y permíteme presentarte al team que hoy te atiende. Aquí está desde Guanatos Adrián el Mamut Padilla.
3: ¿Qué ha habido?
1: La Agrícola Oriental presente con Luis Martínez el Gallo.
5: ¡Hola, mi mamá!
1: Tacubaya la Bella, lo represento yo, el Cocodrilo. ¿Cómo estás, muñeca?
4: Estoy muy bien.
1: Oye, pregunta rápida, ¿es verdad que hoy es tu plumple?
4: Sí.
1: Pues déjanos desearte muchísimas, pero bien hartísimas.
3: ¡Felicidades! ¡Ajaya! De tu mero barrio, Tacubaya.
1: ¡Ajaya!

0: ¿para qué?
1: Esa que en concierto le sale tan chida, la que dice ajeje.
2: Oiga, señor cocodrilo, ¿es casa de José María?
1: No, es de casa de María José.
2: Perdón, marqué al revés.
1: Bye. María José, aquí está un hombre que te ama. Iván Flores es su nombre. Y está dedicada.
0: Es para ti.
2: Adelante.
1: Para ti, para ti.
3: Bueno. Bueno.
4: Pues quiero desearte que te pase un excelente día. Que todos tus sueños se cumplan. Y sabes que te aprecio mucho, que eres una gran compañera de trabajo. Ajá. Gracias por lo que me has enseñado.
1: Dice que es una gran compañera de trabajo.
2: ¿Pues qué te enseñó?
1: Solamente eso es para él, María José. Solo una compañera de trabajo.
4: Me enseñó a rescatar las nieves y los helados y los frappés.
2: Qué rico, porque aquí mis compañeras nomás me enseñan a usar la impresora. Allá está más entretenido, más chavote.
1: Pero la pregunta rápida, ¿en dónde trabajan y por qué sabes hacer frappés?
4: En helados Vixa.
1: Ah, sí, no conozco ni tanto.
0: ¿No conoces los Vixa?
2: ¿Son de yogur?
0: Yo tampoco.
2: ¿Son de yogur o de maquinita?
0: Yo he visto a un señor que luego viene vendiendo helados en Vixi. Ay.
1: Pero en Vixa jamás.
0: No.
1: Nena, dinos la verdad, ¿están buenos o están feos?
0: La neta.

0: ¿Y tú, Adrián?
1: Cualquier cobro, Adrián Padilla, número de licencia 1623-4411.
2: ¿Qué pasó, amor?
3: ¿Puedes leer el poema que te mandé?
2: Claro, si me presenta el maestro Padilla, yo...
4: Señoras y señores,
2: comerciales,
4: niños
2: por favor.
4: Y niñas, desde la Agrícola Oriental para todo el mundo, llega Luis Martínez el Gallo con este lindo poema titulado Ya se fueron las nieves de enero, ya llegaron las flores de marzo, y yo te amo aunque esté descalzo. Adelante.
2: Ya llegaron las nieves de enero y se fueron las lluvias de marzo. Y quiero que sepas que yo por eso contigo siempre me caso. La verdad es de que ya no sé qué estoy diciendo, ya tengo sueño, ya es de madrugada. Y si quisiera yo te cumpliría un deseo como si yo fuera tu madre hada. Quiero que sepas que te amo con todo el corazón y zambútete porque tienes todavía un poquito de jabón.
4: ¡Vera, bichi!
1: ¡Wow! ¡Qué bárbaro! Muy bien, muy romántico. María José, ¿te gustó?
5: Sí.
2: ¿La mano?
1: Ah, ¿la josa? Ah. Nena, felicidades. ¿Cuántos cumples entonces?
5: 18.
1: Es una bebecita. Y cuéntanos, ¿ya tienes novios?
5: Sí.
1: ¿Cuántos novios tienes?
5: Como 5.
1: ¿Tienes como 5 novios?
4: Tienes 5 novios.
1: El mamut ayer dio un consejo muy importante. Dijo, imagínate si eres feliz con un hombre, ¿qué podrías hacer con 3?
2: ¡Ay, Padilla!
4: ¿Qué tiene novio? ¿Qué tiene novio?
1: ¿Qué tiene novio que le invita a la bahía, que le come un heladito y que le dice que bajó? Bueno, Nena, pues felicidades. Iván, ¿qué canción le vas a dedicar?
3: La de hoy en tu día.
4: Del conjunto Margarina.
2: Aquí se las dejamos y antes una última pregunta.
1: Ustedes
4: y nosotros vamos
3: arriba.
4: Eso.
1: Sean felices, chavos. Las 6:47.
4: 13 y las 7.
2: Vamos para arriba con la qué buena.
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1: Son las 6:50, mamuchón.
2: Efectivamente, 6:50, pide tu dedicada a qué número, gallito.
1: 55-51-66-8929, gallo, repítela.
3: 55-51-66-8929.
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0: de hacer una pausa, regresamos, quédate con nosotros. Vamos a volver con la rola que te da para arriba, pide la tuya, 5551-668-929.
1: Regresamos de volada. ¿Quieres pedir un rola que te da para arriba? 5551-668-929. Dedicada al mismo número WhatsApp y cabina.
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3: ¡Sí, señor! Las 6 de la mañana con 54 minutos.
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4: El delegado del INE en Jalisco, Joaquín Rubio Sánchez, informó que en el estado se elegirán 20 diputaciones federales, además de las presidencias municipales, ayuntamientos y el Congreso local. Ante el inicio formal del proceso electoral rumbo a 2027, en Jalisco, Movimiento Ciudadano se declaró listo para enfrentar la contienda, señaló la emecista Guadalupe Guerrero. Alrededor de 8 establecimientos, principalmente restaurantes, han optado por cerrar temporalmente sus puertas en Puerto Vallarta por la temporada baja, informó Coparmex.
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2: Hola, hola, buenos días.
3: Buenos días, hijos de la mañana. Buenos días, hijos de la mañana. Aquí escuchando, soy chofer de plataforma de Puerto Vallarta, Jalisco. Yo escucho siempre esa estación. A mí la rola que me da para arriba es la de Banda El Mexicano. La Banda El Mexicano, me siento muy contento. Ya es fin de semana.
2: Abrazo grande a toda la bandera de México que anda haciendo transporte público por toda la República Mexicana, mi querido Mamuchín. 7-1.

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1: Son las 7:04.
0: 7:04 minutos. 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
1: ¡Besame la boca!
2: ¿Para qué?
3: Falta de confianza.
2: Ahora.
3: Vámonos con la siguiente dedicada, señoras y señores. Ya tenemos a Ciro en la línea telefónica. Ciro, hijo de Darío, bienvenido. ¿Cómo estás?
4: Buenos días, bien.
3: Oye, ¿de qué parte de la República Mexicana te estás reportando, Ciro?
4: De aquí, de la Ciudad de México, de Iztapalapa.
3: Iztapalapita la Bella. Vámonos con la señora María, María del Rosario. ¡Doña Chayito! ¡Buenos días, doña Chayito! Me presento con usted humildemente, soy el Mamut Padilla. ¿Cómo está? Le presento al equipo completo de este que es el Morning Show número uno de la radio popular en México, Los Hijos de la Mañana para arriba. Aquí está Luis Martínez el Gallo.
5: Hola, mi amor.
3: Acá está el Cocodrilo Guzmán.
5: Hola, bebé.
3: Acá está el Mamucho Padilla. ¡Qué vida! Y hoy, en su cumpleaños de casada, número 19, los cuatro le deseamos muchísimas, pero bien artisísimas.
5: ¡Felicidades!

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1: ¡Felicidades!
2: ¡Órale!
1: Felicidades, María del Rosario, y ahí no para la cosa porque tu regalo mayor, tu premio mayor es tu esposo, Don Ciro, que está bien enamorado a pesar de que ya pasaron 19 años, y está dedicada.
2: ¡Es para ti!
3: ¡Adelaida!
1: ¡Pásale, Ciro!
2: ¡Para ti! Déjamela así.
1: ¡Decírete!
3: Oye, Ciro.
1: Se me hace que se nos fue Ciro.
3: Él es Ciro, yo quiero ser uno, tú vas a ser dos... Y el mamucho que sea tres.
1: Ciro.
4: Mande.
1: Ahí está ya, Ciro, órale, venga.
3: Contesta, Ciro, ¿qué te cuesta, hombre?
2: Ay, Ciro.
4: Estoy contestando, nada más que no me escuchan.
1: Ah, ya, ya, ahí te oímos perfectamente. Suéltate, venga.
4: Hola, mi amor, ¿qué haces?
5: Che, nada, sí. Si me despertaste.
4: ¿Sí me escuchas bien?
3: Uy, te reclamaron, sí. Me despertaste.
4: Sí, pues sí, la desperté, pero pues ya ni modo. Es para algo bueno. ¿No?
3: No.
4: ¿Sí me escuchas bien?
2: ¿Que te despertó para algo bueno, mija?
5: Sí, sí te escucho.
4: Ah, solo quiero decirte que te amo y te quiero mucho.
5: Yo también te quiero y te amo mucho.
4: Sí, muchas gracias por estar conmigo.
3: Muchas de nada.
5: Gracias.
3: Dice que muchas gracias por estar conmigo.
4: Y que seas muchos años más.
5: Toda la vida, para eso nos casamos,
3: para
5: toda la vida.
3: Ay, mi amor. ¿Es amenaza o es con gusto?
4: Las dos cosas, amenaza y con gusto.
1: ¿Es decreto o es sentencia?
5: No.
4: Es amenaza y con gusto, dice las dos cosas, ¿verdad?
1: Ra. Oye, me da mucho gusto ver gente tan enamorada, a pesar de que ya van llegando a las dos décadas de matrimonio. Y me gustaría saber cuál rola le vas a dedicar a tu mujer, mi querido Ciro.
4: Antes de que le dedique la canción, quiero que le leas el poema que te mandé, mamut.
1: Tiene costo adicional porque no lo habíamos contemplado al principio del contrato, ¿no le hace?
4: Ahorita te lo deposito.
1: Órale, Coquito, preséntame, por favor.
6: Señoras y señores, niños y niñas, abuelitos y abuelitas, la presencia insaciable de Adrián el Mamut Padilla con este poema especialmente escrito para esta hermosa mujer de parte del Ciro. El poema se titula 5, 4, 3, 2, 1, 0.
7: 5, 4, 3, 2, 1, 0. Así me llamo como el rey de Babilonia, y por eso mismo me ha crecido la lonjita. Pero hoy en esta mañana yo soy el que tu canción te dedica. María del Rosario, Chayito de mi corazón, en este 19 aniversario eres tú mi inspiración. Se me fueron como 5 minutos estos 19 años, pero como si estuviera buceando en el rincón de guayabitos. Por eso con todo el cariño que reina en mi corazón, quiero decirte, amada mía, que te dedico una canción.
2: ¡Wow, maestro Padilla! De veras, anda usted, pero si filoso,
3: ¿eh? ¿Te quedó jabón donde quedó?
1: En tu poema, tú se la pones. ¡Sale! ¡Gracias! ¿Cuál vas a querer?
4: Bueno, les dije que a ver si me podían ayudar con alguna canción.
3: ¿Viste cómo me trato?
1: ¿Quieres que nosotros la escojamos?
3: Vamos a recortar.
4: Sí, por favor, en el favor de ayudarme.
1: Sí, claro. Mira, yo te recomiendo que puede ser la de Desvelado, de Gaby Pulido.
3: Julio, por favor.
1: Yo quiero, también podría ser la de ¿A qué le tiramos? De Bronco.
3: Me voy a brincar el pollo.
1: ¿Cuál? ¿Cuál será?
4: Pues la que ustedes crean conveniente y que esté la más bonita.
1: A ver, pues ahí nuestra productora Dani que lo decida.
3: Bonita, verás.
1: Pues, ¿cuál va a ser?
2: Yo creo que a él le gusta la de Grupo Firme.
3: ¿Tiene firme gusto de que le guste el Firme?
2: Sí.
3: ¿Te gusta el Firme, mijo?
4: No.
3: ¿No?
2: No, cámbialo entonces. De Julián, ¿verdad me dijiste? De Julián Álvarez.
1: Muy bien, muchachita, muy bien.
3: Tú no te metas, él decide.
2: Tenemos la de Humíllate de Pesado. Tenemos la de Loco. Tenemos la de Ojalá que te mueras.
3: Rata de dos patas.
5: No.
3: A chillar otra parte.
2: Por tus pujidos nos cacharon.
3: Oh, esa es muy buena.
1: El Fipuricao.
3: Tenemos la de Como si fuera un calcetín. Me pisas todo el día. Si quieres, esta me puede ser.
2: Aquí está tu canción, mi amor. Y antes, una última pregunta.
3: Ustedes.
1: Y nosotros vamos.
4: Arriba con los hijos de la mañana.
1: Eso, Tilín. 7:14.
3: ¿Las 7:14?
2: Sí. Son.
0: La 714.
2: No, muchos los que nos oyen, Padilla.
8: Montones.
2: Okay. Ay, Padilla.
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10: Wow.

0: nota del día.
1: Oigan, que Carin León canceló el último concierto en Las Vegas.
2: Se puso pero sí, de a peso ese asunto, ¿eh?
1: La neta sí se puso suave, su avena y su arroz. Y ahora sí, esta
0: es la información.
1: Sí, bueno, pues
2: el Carin.
1: En efecto, muchachos, Carin León canceló este concierto en la esfera de Las Vegas. Prácticamente de último momento. El cantante explicó que sufrió un contratiempo inesperado durante su traslado y que por seguridad fue imposible llegar para realizar el show. Carin se mostró bastante afectado a través de un video y ofreció disculpas a todos los fans, los que ya estaban en Las Vegas, y además informó que el concierto será reprogramado para el 15 de septiembre del 2027 y que los boletos seguirán siendo válidos. Y quienes no puedan asistir, pues podrán solicitar su reembolso dentro de los próximos 30 días. Mira, vamos a escuchar lo que el señor Carin León dijo a través de un comunicado en las redes sociales. ¿Te parece bien?
2: Por favor.
1: Árale pues, dale play.
3: Ponle play. Sí, lo que tengo que decir, no les voy a devolver ni su tiempo, ni todo lo que ustedes sacrifican por venir a dar un show de nosotros, por estar con nosotros sentados y disfrutar de un show tan importante. Para mí, para mi carrera, como para ustedes, no pudimos llegar al evento. Tuvimos fallas con los aviones desde el primero. Nuestra salida está programada como 2-3 de la tarde. Fuimos al avión, tuvimos una falla de frenos. Mandamos pedir otro avión, llegó a como a las 4:30, 5, nos estábamos saliendo también. Tuvimos otra falla con los de la dirección ahora, que la verdad pues no entiendo mucho, porque están las bitácoras. Pues estamos anexándoles la evidencia también de todo esto, también los testimonios de la gente que estuvo en el aeropuerto, los testimonios de los pilotos. La verdad, ustedes saben el compromiso que yo tengo en mi trabajo, y sobre todo una fecha tan importante como es esta. Estoy muy apenado, así que, como les digo, no les devuelvo su tiempo perdido, no les devuelvo tanta ilusión. Y pues vaya, con la cara de vergüenza, la verdad que no está en nuestras manos, pero pues priorizando también ahí la seguridad pues de la gente. Los pilotos no nos dejaron volar, las autoridades correspondientes no nos dejaron volar, y la verdad con el corazón en la mano les pido una gran disculpa, y reiterarles nuestro amor, y que no es nuestra falta de compromiso, sino que simplemente pues las cosas no sucedieron como quisiéramos, y estamos aquí con la cara de vergüenza. Esperamos seguir en sus corazones, seguir en su gusto, y Dios me lo bendiga.
1: Ahí está lo que dijo Carin León.
2: Y lo que sí es real es que ya estaba todo el público sentadito en la esfera, ya esperando a que arrancara el concierto. Ya estaba lleno el foro de la esfera. Y justamente ahí se escucha una grabación que nada más dice: todo nuestro público presente, lamentamos informarles que el show de hoy, por cuestiones de seguridad del artista y todo su equipo, se decide reprogramar.
4: Desalojen la esfera.
2: Y literal, la gente salió. Hay un montón de videos de la gente molesta cantándole su precio a Carin, que bueno, también tenemos que entender que de alguna u otra manera, si realmente fue algo de fuerza mayor o una situación mecánica, como él bien dice, ahí están las bitácoras de vuelo y sobre las bitácoras no se puede mentir, pues qué difícil y qué desafortunada situación, porque además un show en Las Vegas, en la esfera, no debe ser nada barato. Porque...
4: Pues yo creo que todo está en manos de Dios. Él es el que tiene la última palabra, ni los promotores, ni los pilotos, ni los artistas. Por algo no ocurrió, es mi opinión muy particular. Y pues ahí están las dos opciones: o le regresan su lana en un mes.
2: Mira, Mamucho.
4: ¿Me permites? No has terminar, gracias. O les regresan su dinero en un mes, o se van hasta el 2027.
2: Pues ya me arruinaste el chiste, gracias. Por eso te interrumpía, bye.
4: Venga, mi gallito, ¿qué opinas?
1: Pues yo la verdad es de que pienso que un año para reprogramar este concierto, es vaya que sí es mucho, pero también quiero pensar que esa esfera ha de tener muchos compromisos. Entonces también no creo que es como de decidir...
2: Pero a ver, ¿tú qué querrías? ¿Te esperas? Ajá. ¿Ya con el boleto dentro de un año o pides tu lana?
1: Mira, aquí el problema, o sea, si vives allá en Estados Unidos, pues tal vez que lo reprogramen, no pasa nada.
2: Hay gente
1: nada.
2: Que voló de aquí para
1: pero
2: allá.
1: Eso es el problema, que hay gente que seguramente voló solamente para ver a Carin allá.
2: Si me permite, todavía no acaba, mi amigo.
1: Sí. Y pues seguramente ya se han de haber gastado una la nota, pero bueno, pues todo esto sucedió.
4: En un día como hoy.
0: Esta fue... La nota del día.
2: Lo dejé de decir solo en un día como hoy porque luego me grita.
1: Vamos a hacer una pausita, regresamos. Oigan, prepárense porque tenemos otra nota del día respecto a lo que le pasó a Yaritza y su esencia. No manches.
0: Bueno.
1: Ya déjenlos.
2: Eso es ni reprogramando.
5: ¿Por qué no tengo un corazón?
4: Cierto. 7:24.
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14: ¿Qué pasó?
13: No, pues el vato se peló charca guama, güey, pues es lo que más le gusta hacer. ¡Allá me voy, güey! ¡Ya me voy!
14: ¡De mí no van a estar hablando!
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1: Son las 7:35, manda.
0: Únicamente 25 minutos para que sean las 8 de la mañana. Ya viene la reflexión del día.

0: la famosa reflexión del Mamut Padilla.
1: Hoy presentamos Cuando llegue la vejez. Un hombre de 70 años estaba siendo entrevistado por una reportera y en un momento dado le preguntaron: señor, ¿cuánto tiempo tiene usted que no ve a sus hijos? Él muy sonriente respondió: señorita, yo creo que más de 4 años. Oiga, señor, ¿y sus hijos todavía viven? Sí, todos viven, pero ya nadie viene a visitarme. Hace mucho tiempo que nos perdimos la huella, pues yo también no he hecho nada para visitarlos. Oiga, pero esto parece no afectarle mucho, ¿verdad? Sí, señorita, ya me acostumbré, porque yo también nunca fui muy apegado a mis padres. Pasaban los días y no los llamaba. Pasaban los días y no los visitaba, y así, los días poco a poco se fueron convirtiendo en meses y luego en años. Entonces llegué a la conclusión de que uno no puede esperar recibir lo que nunca dio. Escuche, señor, si tuviera en este momento a sus hijos enfrente, ¿qué les diría? Pues que los extraño mucho, que los quiero, que los amo, y que me encantaría conocer a mis nietos, pero ellos no están disponibles. Seguramente no quieren tener contacto conmigo, y como yo también nunca tuve contacto con mis padres, no puedo esperar lo que nunca pude ofrecer. Y a ti que estás escuchando esta reflexión a través de la Qué Buena, te pregunto: ¿cuánto hace que no visitas a tus padres? ¿Cuánto hace que no visitas a tus hijos? ¿Cuánto tiempo hace que no te ves con tus amigos, con tus hermanos? El tiempo pasa volando y tarde que temprano podremos arrepentirnos de lo que no hicimos en vida. Porque ya después, llorar frente a un ataúd realmente no tiene ningún sentido. Reflexiona y date cuenta de que no hay mañana. Solo existe el día de hoy.

0: Chavitos, repórtense que aquí comienza el patio del recreo de Pupi y Chumpollito.
1: Bájate del columpio, Chumpollito, ya vámonos.
2: Vamos a darle entonces que todos los chavitos se vayan reportando porque viene el Gandalanita Kids.
1: Que se reporten al 55516689.
2: ¡Órale pues! ¡Vámonos! ¡Para arriba en la que buena!
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0: decides?
1: ¿Para arriba con la del coco?
0: ¿Para arriba la del gallo?
1: ¿O para arriba la del mamut?
0: ¡Que se armen los trancazos! Esta es la...
2: Oye, todo lo que diga el Baby Mix. O sea, si él dice ahorita vámonos con la rola, vámonos con la rola.
3: Yo creo que él tiene un problema en... ¿No has pensado en que te lleve tu mamá al doctor?
2: Yo creo que el Baby Mix, o sea, de plano trae las primicias de la semana, ¿eh?
3: ¿Nunca has pensado en que te lleven a consulta?
2: No, cuídenle las manos, yo no voy a revelar ahorita el elenco de la fiesta de fin de año.
3: Es capaz que anuncie el nombre del evento y todo.
2: ¡Vámonos tendidos entonces! 5551-668-929.
3: Oye, ¿quiero mandar un saludo? Bueno, ahí lo mando.
2: Hola, pues.
3: A bailar.
2: Bueno. ¿La qué buena?
4: Hola.
2: Hola, ¿quién habla?
4: Renata.
2: Dicen que soy Renata.
3: Hola,
2: y
3: Renata.
2: Es que siempre meto la pata. Renata, bienvenida, la qué buena, te saluda Chumpollito.
4: Gracias.
2: Acá está el Pupi.
3: Hola, Renata, ¿estás lista para jugar por dinero para tu lunch?
4: Sí.
3: ¿Qué te parece que vas por tus primeros 50 pesos, Renata?
4: Bien.
3: ¿Cuántos años tienes?
4: 8.
3: ¿Y en qué año vas?
4: Tercero.
3: Órale, Chumpollo, pregúntate tercero, ¿eh?
2: Pregunta de tercero, de primera, déjame buscar en las hojas. Primero, segundo, tercero. Pregunta para niño de tercero de primaria. Ok, la pregunta es la siguiente. Dime por favor.
3: Por favor.
4: Por favor.
2: La opening bien facilita, ¿eh? Dime al menos un animal ovíparo.
0: 5, 4.
2: ¡Ache!
3: Sí, la tortuga es ovípara porque pone huevos. También un primo mío. Su mamá lo regañó.
0: ¡Felicidades!
3: Ok, ya llevas 50, vas por 100, ahí te quedas.
4: Voy por 100.
3: Por 100 tienes que responder un cálculo mental. ¿Estás lista?
4: Sí.
3: 2 + 2 + 3 -1.
4: 6.
3: Sí, muy bien, Regina. ¡Felicidades!
0: ¡Felicidades!
3: Ya tienes tus primeros 100 pesos. ¿Vas por 150 o ahí te quedas?
4: Voy por 150.
3: Por 150 te paso, Chumpollo.
2: Por 150, dime por favor.
3: Por favor.
4: Por favor.
2: Te la voy a poner bien facilita, ¿eh? Dime por favor una canción que canta la

0: ambos.
1: 5.
2: René.
0: ¡Ah! ¡Estupendo! ¿Qué llevas en 250? ¿Vas por 200 o ahí te quedas?
2: Por 200.
0: Por 200 pesos tienes que responderme una pregunta de historia. ¿Estás lista?
2: Sí.
0: Hace muchísimo tiempo hubo una batalla en México. Esto ocurrió en una batalla muy importante en un estado de la República Mexicana que está muy cercano a la Ciudad de México. ¿En la batalla de qué estado?
1: 5.
2: Puebla.
0: ¡La batalla de Puebla! ¡Muy bien!
1: ¡Felicidades!
0: ¿Ya llevas 200, Regina? ¿Quieres ir por 250?
1: ¡Viva!
2: Renata.
0: ¿Y no? ¿Qué? ¿Yo qué dije?
3: Regina, le dijiste, pero no pasa nada.
0: ¿Y ella cómo era?
3: Renata.
0: ¿Y yo qué dije?
3: No, es que le canté. Dicen que soy Renata.
0: Ay, sí, sí, es Renata. Últimamente te confundí. ¿Vas por 250, Lorena?
2: Sí.
0: Ok, Lorena va por 250.
3: ¿Por 250? Dime, por favor.
0: Por favor.
2: Por favor.
3: Te la voy a poner bien facilita, ¿ok?
0: ¿Abusada, Jimena?
3: Pregunta para niña de tercero de primaria. Dime, por favor.
0: Por favor.
2: Por favor.
3: ¿Cuándo se celebra el grito de independencia de México?
1: 5.
2: 15 de septiembre.
1: 3.
3: No, el 15 no.
1: 2. 1.
2: 16.
3: ¡Ay, sí!
0: ¡Felicidades de corazón! Ya llevas 250, vas por 300, que es nuestro premio mayor, ahí te quedas.
3: ¿Por 300 o cuánto?
2: Por 300.
0: Por 300 pesos, respóndeme rápidamente. ¿Cuál es la figura geométrica que no tiene ningún ángulo?
1: 5.
2: Círculo.
1: 4.
0: ¡El círculo! ¡Perfecto! ¡Muy bien!
1: ¡Felicidades!
0: 300, Lourdes. Ahora, dinos, por favor, ¿cuál es la canción que más te gusta escuchar?
2: Una de Tatiana.
0: Va, dedícale con todo cariño para Mariana una canción de Tatiana.
4: María.
3: Pa, te mandamos un besote. Gracias. Cuídate mucho.
0: Adiós, Lupita, suerte.
3: Adiós. Te portas bien.
0: No cuelgues, tú ganaste.
3: Aguántanos aquí en la línea.
0: Ay, qué gusto me dio.

0: cosita me voy a quedar. Vamos a la pausa, ahorita venimos. No nos tardamos, ¿eh? Aguas, porque amaneció lloviendo. Yo nomás vi que empezó a tronar. Dije, no, hombre, así mi jefita amaneció malita de su pancita, pero no.
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0: ¡Sí, señor! Ahorita más o menos 15 grados centígrados. Al rato va a ser la máxima de 24. Sí, se espera que esté lloviendo más o menos a la tarde,
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2: Bajo el lema Descubriendo una nueva realidad, del 4 al 7 de octubre se llevará a cabo la 18ª edición del Vallarta Nayarit Gastronómica. El reciente atentado contra el gobernador y la fiscal de Nayarit no afecta la percepción de seguridad del turista, afirmó la Asociación de Hoteles de Bahía de Banderas. Vecinos de la colonia San Esteban reportan una fuga de agua que lleva meses sin reparación y mala gestión de CEAPAL.
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1: La que buena, buenos días.
2: Hola, hola.
3: Buenos días, chicos de la mañana. Saludos desde Nesa y quería ver si me pueden poner la rola que me da para arriba, la de Sueño Guajiro.
4: Claro que sí.
1: Son las 8:13. Me encantó la voz, qué bárbaro.
4: 8:13.

0: Mexicana Lana.
1: Billete, papá, billete.
2: Ay, billete, qué buena. Y para ganarlo es cortesía de un grupo que queremos mucho. La lana es cortesía de...
1: Jaguarú.
3: Mereces ser o no poder besar tus labios.
2: ¡Qué rico! Así que marque 5551-668929 para participar. Vamos a jugar de este momento en adelante. Bueno, ¿quién habla? Buenos días. Hola. No me contestan. Bueno. Ahí está. Bueno, bueno. No. A ver, de este lado otra llamadita. Bueno. Hola, hola.
4: Hola. Ah.
2: Ahí está, hermano, ¿cómo te llamas? ¿De dónde llamas?
4: Moisés de Catepec.
2: Carnal, bienvenido por tus primeros 100 pesotes, te paso al mamucho, adelante.
5: Mi querido Moisésito, bienvenido a la Qué Buena, ¿estás listo?
4: Estoy listo.
5: Por 100 pesitos, dime, ¿cómo se llaman los animales que comen carne?
4: Carnívoros.
2: No.
5: ¡Es correcto!
2: No, Adrián, no engañes a la gente, por favor.
5: ¿Entonces cómo se llaman?
2: Ricos.
1: Porque ya no alcanza, ¿verdad? Muy bien, muchachito, muy bien. No le veo fallas a tu lógica.
2: Ya tienes 100, carnal, vas por 200, ahí te quedas.
4: No, voy por 200.
2: Por 200, te voy a pedir que me resuelvas un cálculo mental. ¿Estás listo?
4: Estoy listo.
2: Va. 7 por 3 menos 1 más 30 más 5.
4: 7 por 3, 21. Menos 1, 20. Más 30, 50.
2: 2. Más 5.
4: 1. Más 1, 95.
2: ¡Sí! ¡Se lo
5: llevó! ¡Se lo llevó! ¡Se lo llevó! ¡Bien,
2: muchachita! En el último instante. No manches. Ya llevas 200. Vas por 300. Ahí te quedas.
4: Voy por 300.
2: Te paso al gallito, bebé.
1: Amor, te doy una palabra. Me cantas una canción donde venga esa palabra. La vas a querer fácil o la vas a querer bien difícil.
4: No sea fácil.
1: Ay, alguien explíquele. Amor.
2: Carnal, tienes que decirle gallito, bebé, ponme la
1: cuando fácil. Yo te pregunte eso, tú vas a decir gallito, bebé.
2: Y cuando
1: bebé
2: suene la música sensual, sí, hijo, ponte.
1: Tú vas a decir gallito, bebé, ponme la fácil. Porque si no te la voy a poner bien difícil. Es que si no me regañan.
2: ¿Listo?
1: Okay, va. Venga, no pasa nada.
2: ¿Quién te regaña?
1: No, sí me regañan, pero no por eso. Ok, pero bueno, saludos al pollo. Ok, amor, ahí te va. Por un plato de pancita en este viernes. ¿La quieres fácil o difícil?
4: Gallito, bebé, pónmela fácil, por favor.
1: Amor. Gallito. Llévenla cantando con la palabra desvelado.
0: 5.
2: No manches, ¿eh?
1: ¿Desvelado?
0: 3.
1: ¿Desvelado?
2: Ya perdió.
1: No es cierto.
5: Ya perdiste tu comodín.
2: Carnal, ya perdiste comodín. ¿Quieres más tiempo o quieres otra palabra?
4: Quiero otra palabra.
2: No manches, todos juntos. 1, 2, 3.
1: Voy desvelado por estas calles esperando encontrar.
2: Qué vergüenza, mi carnal. Pero bueno, ya sin comodín, vas por 300. Adelante, Gayufi.
1: Ay, de veras. Gordito, ¿la quieres fácil o difícil?
4: Gallito, bebé, ponme la difícil.
1: Ándele, pues. Ay, gordita.
2: O sea, ¿cómo se suicida? No entiendo.
1: Ahí te va. Dímela cantando con la palabra déjalo.
0: 5.
1: Déjalo.
2: ¿La pediste difícil, mijo?
5: Déjalo.
0: 2.
4: ¡Ay!
0: ¡No!
1: ¡Corazón! Ahora sí me la pusiste. ¡Ya déjalo!
2: Mi pregunta es, carnal, ¿por qué la pediste difícil?
1: Pues porque se pone loco, pero muy bobadilla. Hizo un éxito con esa rola. Te mandamos
5: pues
1: un beso.
5: Pero, pues estaba del grado de dificultad.
1: Él dijo difícil, Padilla.
5: Está bien.
2: Él dijo, gente, bebé, pónmela difícil. Lo que quiera, claro.
5: Ok, las 8 con 13 minutos.
2: Bye.
1: ¿Sí existe o no existe la rola, Padilla? Dime.
5: Claro, está hermosa.
1: Un beso, gordo.

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1: Son las 8:15.
2: 45 minutos para que sean las 9.
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3: Ay,

0: Oye, ¿sabías que Los Ángeles Azules comenzaron a tocar música porque necesitaban ayudar económicamente a su familia?
1: Esta es la información.
2: Fíjate, Gallo, su mamá les puso una condición. Primero tenían que estudiar una carrera profesional.
0: No manches.
2: Te lo juro. Los hermanos Mejía Avante crecieron en Iztapalapa y mientras estudiaban tocaban en bodas, bautizos y fiestas de barrio para llevar lana a la casa. Incluso hubo ocasiones en las que tocaban y les pagaban con comida.
0: No más, Cayo.
2: Cuéntanos,
0: Padilla.
1: Y varios de ellos, pues, se tomaron muy en serio lo de estudiar, mi querido Coquito y mi querido Gallito. Entre los hermanos, estudiaron medicina, derecho, odontología. Jorge Mejía Avante, además de músico, estuvo en el Conservatorio Nacional.
0: ¡Órale, no manches!
2: Nada más un ratito y se salió.
0: Pues honestamente, creo que así, mientras unos los conocían como músicos de fiestas de barrio, de fiestas de Iztapalapita la Bella, para el mundo, pues resulta que en esa casa también estaban formando médicos, abogados, dentistas y futuros reyes de la cumbia.
2: ¿Y sabes qué? Sobre todo gente muy amable, gente muy tranquila, gente muy linda siempre, que siempre tiene una sonrisa para su público y para todos los medios. Doctor, le mandamos un abrazo gigantesco. Que Dios nos lo bendiga mucho.
1: Honor a quien honor merece. Los Ángeles Azules.
0: Bye, todo esto sucedió
2: en un día como hoy.
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2: Las 8:20.
1: Pues aquí, 8:20. ¿Qué pasó, Gallito?
0: Aquí uno de sus primeros éxitos, una rolototota, y la neta es de que sí, es un clásico.
2: Y es un trampolín porque estos son Los Ángeles Azules, pero es la voz de un rayito colombiano. Estamos arrogando.

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1: La frase del día de hoy les va a ayudar mucho a mis amigos agricultores y campesinos, a la gente del campo. Cuando el palo entra sin hacer mucha fuerza, es porque ya llovió mucho en esas tierras. Cuando el palo entra sin hacer mucha fuerza, es porque ya ha llovido mucho en esas tierras.
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2: No manches, maestro. Tiempo de corte comercial, Gallupi.
3: Maestrazo Padilla, de veras. Usted sí es un sabio.
2: Sabiondo y sabiondudo.
1: Soy agricultor.
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2: Eructito de la que.
1: Sí, señor. Yo soy de rancho, por eso doy estos consejos. 823.
3: Y el Padilla ni agricultor es, ¿eh? ¿No?
4: La temperatura.
3: Te amo, Padilla. 15 grados.

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1: Son en México 8:33, vamos para arriba.
2: 27 minutos para que sean las 9.

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1: Efectivamente, son las 8 de la mañana con 37 minutos. Momento justo de ir a escuchar a Giancarlo Vital con su reporte deportivo, porque ya viene la jornada de fútbol en México y mucha información. Adelante, Giancarlo.
2: Muy buenos días, mi querido. Como mencionas, tenemos mucha actividad del fútbol mexicano. Tres partidos a destacar este fin de semana: Clásico Regio, Clásico Joven y el Chivas ante Pumas. Juegazos que se vienen este fin de semana. Primeramente, hoy viernes tenemos tres partidos, los cuales son interesantes. Primeramente vamos a tener el encuentro entre el Necaxa y Puebla, un Puebla que viene intratable, de verdad que no lo habíamos visto hace muchas temporadas, y qué bueno, porque le hace bien al fútbol mexicano. De igual manera, el Atlante ante el Pachuca, el Potro de Hierro, que no ha perdido en el Estadio Azteca, que aunque se haya enfrentado al Toluca, América, Cruz Azul, a quien le pongan en el Azteca, nadie le quita puntos. De igual manera vamos a tener el partido entre Tijuana y Querétaro. Mañana, Toluca Atlas, un juegazazo también, ¿eh? Toluca, que viene de ser campeón de la League Cup, ante un Atlas que ha iniciado de muy buena manera, que se ha reportado muy bien y que ahora, de la mano de Hernán Crespo, se le ve un estilo de juego muy agradable. Después, a las 7, el Clásico Regio, el partido que para todo Nuevo León. Vamos a tener el Monterrey ante Tigres, con un presente muy distinto. Monterrey, que viene a ser finalista de la League Cup, que viene teniendo un buen arranque de torneo, y unos Tigres que no han iniciado muy bien, que los refuerzos bomba que habían acostumbrado a su afición no han llegado en esta ocasión, así que ahora pues los papeles vienen muy distintos de temporadas anteriores. Y a las 9:15, el partido de la jornada, a mi parecer, Cruz Azul ante América. Un Cruz Azul que había tenido un ligero bache, pero ahora han pues ligado victorias, y esto le ha sumado cosas importantes en lo anímico a la máquina celeste. Y del otro lado, un América que, si bien perdió ante León por el partido del tercer lugar de la League Cup, pues hay que recordar que en Liga se mantienen de líderes, como la mejor defensiva, muchos goles al ataque, y además con la el tazón, que ya pueden contar con algunas bajas que no habían tenido anteriormente, como el Colibrí Borja, como Alejandro Sendejas, también el propio Malagón, que ya podría tener actividad este fin de semana, así que jugadores que van a ser importantes para las Águilas del América. El domingo, dos partidos, a las 7 de la tarde, Santos ante Juárez, y en el mismo horario, pero un partido con mucha tradición, Guadalajara, las Chivas, que se miden ante los Pumas. Hay que recordar que las Chivas tienen una paternidad muy, pero muy importante ante los Pumas allá en Guadalajara. Es una de las plazas que más le cuesta a Pumas poder sacar un triunfo cuando se mide ante Guadalajara allá en Jalisco, y eso termina pues afectar mucho a los Pumas, aunque el ingrediente secreto, mi querido Mamut, podría ser el Chino Huerta. Se especulaba que ayer podría tener minutos ante León, lo aguardaron por algunas molestias físicas, pero mira, todo parecería indicar que el Recho en CU podría tener su reaparición con Pumas, enfrentándose al club que lo vio nacer ante Guadalajara. Así que otro ingrediente extra para ese partido. Y esta jornada se termina el próximo lunes, cuando se mida el León ante el Atlético San Luis. Así que tres partidazos imperdibles, imperdibles, caray.
1: Completamente de acuerdo, sobre todo el de América Cruz Azul y el de Pumas contra las Chivas, que esperemos que ahora sí los Pumas puedan sacar un resultado positivo en Guadalajara, cosa que no les ha favorecido últimamente, y el América, pues a ver si le alcanza para ganarle a la escuadra de Wiki. ¿Algo más que quieras agregar? Papas y refresco grande por 14 pesos, ¿o con qué cerramos tu información, mi querido Giancarlo?
2: La NFL, porque inició con todo, lo habíamos dicho, el primer partido va a ser el miércoles, lo ganaron Seattle, el campeón, inició con el pie derecho. Ayer tuvimos partido en Australia, y es que San Francisco vapuleó 27-7 a los Carneros de Los Ángeles, uno de los candidatos, o si no el candidato número uno a quedarse con el Vince Lombardi, pero que inició con el pie izquierdo, y ya está, este fin de semana ya tenemos la actividad normal de lo que será esta semana 1 de la NFL, con varios juegos a destacar, como lo es uno de mucha rivalidad entre los Gigantes de Nueva York y los Vaqueros de Dallas. También vamos a tener el partido entre las Águilas de Filadelfia contra los Comandantes de Washington. Varios juegos entretenidos y buenos que vamos a tener en esta semana 1 de la NFL. Ya te extrañaba y ya tenemos de vuelta el fútbol americano, caray.
1: Pues muchas gracias por tu reporte, mi querido Giancarlos Vital. Usted puede seguirlo a través de sus redes sociales. ¿Cómo lo encontramos?
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3: Son las 8:42. Arriba. 8:42,
1: venga.

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2: Son las 8:49,
0: 12 y las 9.
1: Jason Jiménez.

0: ¡Arza, tío!
1: ¡No me digas, tío!
0: ¡Ajonjolines! Oye, viene el gran tour de Grupo Firme por España.
1: Gallo, impresionante. Serán ganadores que visitarán Valencia.
0: Ah, es el sábado 19 es Valencia.
1: Málaga.
0: El domingo 20.
1: Madrid.
0: El viernes 25.
1: Y Barcelona, tío.
0: El sábado 26.
1: Grupo Firme y Music VIP se llevan a España a estos ganadores, mamucho.
2: La verdad es que está increíble, mi querido Coquito. Va a resultar cuatro parejas en total. Van a ser cuatro parejas ganadoras.
0: Es correcto.
2: Y se van a poder llevar, pues obviamente, cada uno de ellos. O sea, el ganador se va a llevar un acompañante. En total van a ser cuatro parejas.
1: Déjame contarte
2: y la próxima
1: que no serán,
2: semana,
1: ya son.
2: El lunes y el miércoles, o sea, el lunes y el miércoles de la próxima semana, se darán a conocer los ganadores.
0: Pues mira, de hecho, ahorita vamos a dar a conocer el primer ganador. Venga. Tenemos 9,500 registros hasta el momento. Gracias a toda la gente que participó, a toda la gente que se estuvo registrando de Acapulco, de Michoacán, de Guadalajara, de Monterrey, a toda la República Mexicana, Mérida, Cancún, Chiapas, Tuxtla Gutiérrez.
1: La gran cadena completita estuvo muy al pendiente de esta promoción y obviamente todos tuvieron la misma oportunidad de ganar. Lo padrísimo es que estarán en España, estarán en las Europas del 22 al 29 de septiembre. ¿Qué había que tener? Había que tener boletitos de los conciertos, había que tener pasaporte vigente, había unas reglas muy sencillas para poder ganar y bueno, pues déjenme presentarle a la banda, ¿no?
0: Dice Coco, ¿qué había que tener los boletos para irse a España esos días?
1: Lana para avión.
0: Nada, no es cierto. Vámonos entonces a dar a conocer la primer parejita, la que buena. Buenos días.
1: Hola.
3: Aquí suena la
1: Piebuena,
3: 92.9.
1: Hermosa, bienvenida. Queremos presentarte, no solamente a ti, a toda la audiencia de La Qué Buena. Queremos que la banda se entere, sepa y festeje con nosotros. Que te vas a España, ¿cómo te sientes?
3: Ay, bien emocionada, estoy hasta temblando.
1: Es, me imagino que es una de las ilusiones grandes. ¿Con quién te vas?
3: Con mi mamá.
1: ¿Te vas a llevar a tu mamita?
2: ¡Wow, qué padre!
1: ¿Y tiene y tienen pasaporte vigente todos?
3: Sí, las dos lo tenemos.
1: Qué chido, eso me emociona bastante.
0: Sí. Oye, mi amor, ¿y qué rollo? ¿Qué dijiste en tu trabajo para faltar estos días? ¿Pediste vacaciones o qué pasó?
3: Aún no he pedido permiso, pero ya está todo arreglado.
2: Más vale pedir perdón que pedir
1: dice,
2: permiso.
1: Aún no he pedido permiso, pero estoy muy dispuesta a renunciar si es necesario.
3: Casi, casi.
1: Oye, pues nada más el hecho de poderte recibir en esta casa, de saberte ganadora de un premio tan bonito de parte de Music VIP, de parte del Grupo Firme, el que te lances a conocer España, pero no solamente eso, que disfrutes de todo el tour del Grupo Firme, a nosotros como Qué Buena nos enorgullece mucho.
0: Efectivamente, y bueno, pues la verdad es de que ahorita justamente en Cadena Nacional damos a conocer a la primer parejita de cuatro que se van a ir a España con Grupo Firme a esta gira impresionante. ¿Quieres que te digamos los días, mi amor?
3: Ay, sí,
0: a ver, fíjate, va a estar bien facilito porque va a ser desde el sábado 19 en Valencia, luego el domingo 20 en Málaga, luego el viernes 25 en Madrid y el sábado 26 en Barcelona, mi corazón.
2: España, las principales ciudades de España, mi amor.
1: Te voy a decir una cosa, mal no te la vas a pasar y nada más hay un requisito que necesitamos que cumplas.
0: Solo uno.
1: Que nos traigas alfajores a todos los de La Qué Buena.
0: Yo una torta de jamón serrano y con eso me conformo.
1: Bueno, pero que la compre de ida.
0: No,
1: hasta que llegue bien en la amada.
0: Hermosura, felicidades. Oye, ¿quién va a ser tu acompañante oficial?
1: Su mamá.
0: ¿Cómo se llama ella?
3: Mi mamá se llama Tere.
0: Le mandamos un abrazo a la señora Tere, que se va a ir de vaga a las Españas con Grupo Firme.
1: ¡Qué bonito! A pasarla bien, felicidades. Y nena, nada más respóndenos algo muy importante. ¡Aquí suena!
3: ¡La Qué Buena! 92.9.
1: ¡Eso!
0: ¡Qué bonito! ¡Felicidades, mi amor! ¡No nos cuelgues! Y prepárense porque esta es la primer pareja ganadora de cuatro que se van a ir a España. Cortesía de Music VIP, Isael Gutiérrez, Edwin Cass y Grupo Firme. Vamos a la pausita. Gracias a la cadena que aquí se desconecta. Se quedan con su contenido local. Nosotros nos vamos con las maduritas Guadalajara. Puras buenas.
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2: Solamente 3 minutos para que sean las 9 de la mañana. ¡Felicidades!
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6: El delegado del INE en Jalisco, Joaquín Rubio Sánchez, informó que en el estado se elegirán 20 diputaciones federales, además de las presidencias municipales, ayuntamientos y el Congreso local. Ante el inicio formal del proceso electoral rumbo a 2027, en Jalisco, Movimiento Ciudadano se declaró listo para enfrentar la contienda, señaló la emecista Guadalupe Guerrero. Alrededor de 8 establecimientos, principalmente restaurantes, han optado por cerrar temporalmente sus puertas en Puerto Vallarta por la temporada baja, informó Coparmex.
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2: ¡La qué buena! ¡Buenos días!
3: ¡Hola, hola!
4: ¡Hola, hola, hijos de la mañana! Que tengan excelente día. No sé si se podrá complacerme con una madurita de los Diablos Locos. Si no la tengo, buen día.
2: Que ¡órale, va!
4: ¡Excelente día! ¡Bendiciones!
2: ¡Las 9:05!
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2: ¡Aquí arrancamos, maduritas! ¡Oh, chico! ¡Déjame hablar, hijo! ¡Ni el mamut ni el radio escucha! ¿Qué hago? 9:05.

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1: Las 9:14 en México.
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3: Prepárate, porque al terminar el flautín del pastor, te comunicas al 5551-668929 y te ganas una lana.

0: teléfonos tendidos, señoras y señores, a regalar un dinerito, una lanita, una lana, un billetón.
1: Vamos a ver quién se comunica. 5551-668929. 5551-668929. Ahora mismo.
0: Es cortesía de Rosy Arango.
1: Y el pastor.
0: Y la que buena.
1: ¡Qué bonito! ¡Bueno! ¿Otra por ahí? ¡Bueno!
2: 22.9.
1: Ok, a ver, repítemelo porque no escuché.
2: Aquí suena la que buena, 92.9.
1: ¡Eso! ¿Cómo te llamas? ¿De dónde llamas, muñeco?
2: José Luis Frontana, de aquí. Bueno, trabajo aquí en Tlalnepantla, pero vivo en Nicolás Romero.
1: Cámara, para ganarte la lana de Rosy Arango tienes que hacerme el flauti. Vas, venga.
2: El flauti.
1: ¡Oh, caramba! ¡Sí, pudo!
0: Ahora sí que tienes que tocarme el flautín. Oye, mi rey, felicidades, no nos cuelgues, te llevas un billetón cortesía la que buena y Rosy Arango. Aguántanos aquí en la línea, brother. Vamos a una pausa y regresamos.
1: Felicidades, papi. Estamos contigo y contamos contigo, ¿vale?
0: Oye, viene el antro móvil conjuntos.
1: Hoy nos largamos.
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1: Juntos. Las 9:21.
0: Hoy es el último ganador.
4: La temperatura
0: 17 grados.
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3: Hola, ¿qué tal? Muy buenos días, hijos de la mañana. A ver si nos pueden complacer con una madrita de Cañaveral. Tiene espinas el rosal. Aquí para tus compas de tacos el chino. Saluditos, saluditos. Y aquí suena la qué buena.
2: Abrazo grande, las 9:29. Pa' arriba.

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1: Oye, te estamos complaciendo en La Qué Buena, 5551-668-929.
2: Y de tomadura, 5551-668-929, nunca mejor dicho.
1: Hola, hola, buenos días.
3: De la mañana, muy buenos días. Hoy se pueden poner una madurita de Jan Sebastián. Soy un idiota. Y aquí suena La Qué Buena 92.9. Y listo, un saludo.
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1: Aquí te dejamos la tuya.
4: No lo logré.

0: Ese error es cosa de ayer.
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2: Oye, la qué buena, complacemos con las maduritas, las armas tú, nos pides un audio y aquí lo ponemos. Bueno.
3: Hola, ahorita se la mando de aquí, quisiera que me compras ya una maderita de conjunto primavera con un celular una vez más. Y aquí se la que buena, no te das cuenta.
2: Te complacemos, estas son las maduritas.
4: En la qué buena. Sí.

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1: Oye, Cocodrilo Guzmán, imagínate tener una experiencia en un antro móvil, que te lleven al Auditorio Nacional y que la puedas pasar increíble en este show tan magnífico que se llama Juntos,
2: la residencia en el Auditorio Nacional.
1: Oh, lala, que he pensado mucho en ti.
2: He soñado tanto aquí.
1: Que no imagine. Al 55-51-668-929 ha llegado el momento de arrancar y sacar ganador o ganadora para esta experiencia. Acuérdate, es tus tres canciones favoritas, tu nombre completo y todo se lo vas a mandar al 5551-668-929. Venga, mi coquín, venga, mi coquín.
2: Vaya, dijo, jalo. Bueno.
3: Así suena la Qué Buena 92.9.
2: Ok, nena, muy bien contestado. ¿Cómo te llamas y de dónde nos llamas?
3: Mariana, yo soy de la Ciudad de México.
2: Eso, ¿estás lista para triunfar entonces y compartir conjuntos y tomarte la foto con ellos y todo?
3: Sí, claro, sí, muy contenta.
2: Te paso al gallo para que te haga la pregunta decisiva.
1: Mi amor, facilito. Dime, por favor.
2: Por favor.
1: Dime. ¿Cuál es el nombre del señor Medina?
3: Jorge.
1: Se lo llevó, sensación. Muy bien, mi corazón, felicidades. ¿De dónde nos hablas?

0: De Tlalpan.
1: Órale, ¿qué andas haciendo en Tlalpan?
0: Ando aquí ahorita trabajando, me salí rápido para contestar la llamada.
2: Estupendo, mi corazón. ¿De qué trabajas en Tlalpan?
0: En una fundación para niños con síndrome de Down.
2: Ay, qué bonita labor. Felicidades, muñeca.
0: Muchas gracias.
2: Pues te vas con Juntos, prepárate porque vas a vivir una experiencia bien chida. ¿Quién te llevas?
0: A mi papá.
2: ¿A tu papá?
0: Sí, es súper fan.
2: Oh, mira qué buena hija. Pues ven, ya, mi amor, es tuyo el premio. No nos cuelgues, tomamos datos. Mientras tanto, aquí suena
1: La Qué Buena. Adiós, mi corazón. Vamos a la pausita, volvemos. Oigan, el Coco y yo vamos a estar cubriendo este antro móvil para que estén pendientes de las redes sociales.
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2: Mañana nos encontramos.
1: Sí, señor.
2: Yes.
1: A ver, no va a ser el antro, ¿verdad? O no sé, creo que también entrábamos. Vamos a entrar, a ver.
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4: Bajo el lema Descubriendo una nueva realidad, del 4 al 7 de octubre se llevará a cabo la 18ª edición del Vallarta Nayarit Gastronómica. El reciente atentado contra el gobernador y la fiscal de Nayarit no afecta la percepción de seguridad del turista, afirmó la Asociación de Hoteles de Bahía de Banderas. Vecinos de la colonia San Esteban reportan una fuga de agua que lleva meses sin reparación y mala gestión de CEAPAL.
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14: ¿Qué tal, amigos? ¿Cómo están? 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Y ahora les voy a presentar Las Qué Buenísimas de esta semana. Lugar número 5. Dueño de tu amor. Grupo Yamaro.

0: estas fueron las que buenísimas de esta semana, los 5 primeros lugares. 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
1: Muy buenos días, sean todos bienvenidos a su programa de la mañana, el Qué Buen Mañanero. El diamante ya llegó y está aquí para acompañarlos hasta el mediodía con la mejor música, noticias, entrevistas y por supuesto mucha diversión. Así que no te despegues de tu radio, porque lo que viene es pura calidad. Vamos a empezar este día con todo. 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

Buenos días, señoras y señores. Qué gusto saludarle en este delicioso y riquísimo viernes. Viernes delicioso, viernes sabroso, viernes de cómo no, con mucho gusto. Hoy es un viernes completamente diferente, señoras y señores. Hoy es un día diferente, hoy es un día magnífico. Hoy es ese día importante que estás esperando para vivir, para amar, para querer, para disfrutar, perdonar y por supuesto aceptarse uno mismo, señoras y señores. Abrácese con todo el amor, quiérase y disfrútese, dése cuenta de todas las maravillas de la vida que está usted rodeado, los árboles increíbles, esta montaña maravillosa, este aire que se respira, oiga, el calorcito que a veces nos sofoca, pero nos hace sentir vivos. Oiga, hoy es un día maravilloso, señoras y señores. Viernes 11 de septiembre, disfrutando usted y yo a través de la Qué Buena 95.9 en la frecuencia modulada. Le saluda nada más y nada menos que Alberto Cuevas, el diamante. ¡Buenos días! ¡Qué bonito con este son maravilloso! Disfrutando, por supuesto, de ese increíble mes de septiembre. Septiembre, mijo. Septiembre. Así es. Pero no importa, aunque sea rebanadas de aire, pero vamos a comer. Vamos a disfrutar de este increíble y magnífico día. Hoy es un día delicioso a pesar de las dificultades, vicisitudes que nos empiecen a crear. Estaba bien así como estaba, ya no lo estés. Voy a saludar nada más y nada menos que a mi queridísimo Alex Mayorga, que por acá la está haciendo de técnico el día de hoy. Acomodándonos el monitor, ya lo hace para arriba, ya lo hace para abajo. Acomoda mesas, ¿verdad, mijo? Acomoda mesas, ten trapito para que limpies. También voy a saludar nada más y nada menos que a mi queridísimo y muy estimado operador Alex Olvera, que también está allá en los controles técnicos y digitales, disfrutando junto conmigo de este increíble día, señoras y señores. Él desde muy temprano, ya bien parado, ¿verdad, mijo? Y listo para disfrutar. ¡Qué bárbaro! No, síguele ahí partiéndole bien la mazorca. ¿Qué hago? No, es que se va a descargar. Tiene 8% de pila. O sea, ya después de que a uno le revientan acá el queso, le quitan a uno la manera de poderse comunicar con usted, oiga. Voy a saludar por acá también a mis queridas telefonistas, Pata, Peta, Pota, y mi queridísima... Todos los viernes descansa esta muchacha, ¿verdad? ¿A dónde se va? Se va de juerga, qué a gusto. A toda la producción maravillosa que está con nosotros disfrutando de este increíble día, gracias por estar con nosotros. Un placer de que esté disfrutando de este maravilloso e increíble programa. Gracias por estar por acá en la sintonía y gracias a Dios. Hoy es un día fabuloso donde vamos a disfrutar, vamos a gozar, vamos a ser increíbles. Hoy es ese día importante para perdonar, para amarse, para quererse, para gozarse y disfrutarse, señoras y señores. No olvide que el pasado ya quedó atrás, aprenda de él y por supuesto no se me acongoje de lo ya vivido, eso ya se pasó. El futuro, pues quién sabe si llegue, así que mejor disfrute usted de su presente. Quiere construir, quiere tener un buen futuro, construyas bien su presente. Así que los teléfonos en cabina están listos, están sonando para usted. 322-22-11590, 322-22-11590, para que usted se ponga en contacto con su mera servilleta. ¿Quiere usted alguna cancioncita, denunciar algo? Oye, por ahí hay un montón de baches todavía en el Pitillal, mijo. ¿Dónde anda Luisito, que se salió del cabildo? ¡Ey, se salió del cabildo! Pues sabe, yo creo que se fue a la China, me imagino. Pues yo creo, ¿no? ¿O a dónde se habrá ido Luisito? Estaban haciendo sesión de cabildo y que se sale por atrás, por donde igual le gusta entrar. ¡Se salió del cabildo! Fíjese nada más. Por cobardía me fui de ti.
Por egoísmo. Qué bonita canción, ¿verdad? Qué bonita canción. Se salió del cabildo. Pero yo al rato le voy a platicar por acá un chisme. Y a ver, pues es que, mira, se sale del cabildo. No arregla las calles. Nos quita el agua. ¿Qué más, hijo? ¿Qué más? Infla la nómina. ¿Qué más, hijo? Ahora algo que haga bien. ¿Eh? ¿Llevarse qué? ¿El qué? ¿Llevarse la lana? También a las borregas las dejó pelonas. ¡Ay, qué bárbaro ese Luisito, de veras! Pero siga usted alimentando al gordo. ¡Ay, Jesucristo vencedor! ¿Dónde? Como dijo mi querido Marco Antonio Solís, ¿a dónde vamos a parar con esta hiriente y absurda actitud? Fíjese nomás. Pero bueno, a pesar de las circunstancias y de los gobernantes tan mediocres que tenemos, pues vamos a ser felices, señoras y señores. Son las 10 de la mañana con 23 minutos, querido Luisito. La raza te saluda, hijo. ¡Vámonos pues, mijo! A través de la Qué Buena.

0: Ya estamos de vuelta con usted, son las 10 de la mañana con 30 minutos. Las 10 con 30 minutos y seguimos disfrutando, por supuesto, por aquí de esta deliciosa mañanita. Oiga, ¿qué tal? ¿Cómo le está yendo por acá en la chamba, en la vida, en el trabajito? 322-22-11590 son los teléfonos que usted tiene ya listos para comunicarse con su servilleta y me cuente qué es lo que está sucediendo. No nada más a usted, a sus vecinos. Cuéntame el chisme, de lo que sea, hombre, lo que sea. Ya sabe que el chisme nos alimenta el alma. Ay, qué sabroso es el chisme. Maestro, antes nos vamos a ir por acá con unos saluditos que ya están por acá llegando. Mi querida Patricia Hernández dice, muy buenos días, diamante, te estoy saludando por acá desde la colonia Ramblas, es parte alta. Saludos por acá para mi hija Natalie, que está ya, que ya ingresó a la prepa. Le deseo todo el éxito. También yo por acá le deseo todo el éxito a tu hija, que Dios la bendiga y que bueno, pues le eche ganas a la escuela. Si no, va a terminar como locutor, ¿eh? O peor aún, presidente municipal o regidor. ¡Ay, no! ¡Que Dios me la libre! ¡Que Dios me la libre! ¡Ay, no! Dijo la Coco. Nos vamos a ir por acá. Espérame tantito. También con otro saludito, dice mi estimado Benito. Benito Camelo. No, se llama Benito Hernández. Mi querido Benito, buenos días. Dice, diamante, saludos por acá a toda la raza. Especialmente para el taller mecánico El Tuercas. Estamos por acá en Loma Bonita. Un abrazo fuerte, cómo no. A toda la banda por ahí trabajadora, muchachos. Luego voy a que me chequen el chasis. Me den un servicio completo. A ver si me pueden cambiar el aceite o las bujías, mijo. Sí, pues es que... O que me pasen corriente ya con eso, ¿ah? ¡Abro rápidamente con esto que ya tenemos listo! Que se llama... Un día como hoy. ¡Adelante, chiquitín!
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0: Le voy a platicar que un día como hoy, señoras y señores, pero de 1609, Henry Hudson llega a la isla de Manhattan. El explorador inglés, al servicio de los Países Bajos, llega a la zona durante su búsqueda de un paso marítimo para Asia. Un día como hoy, señoras y señores, pero de 1857... 1857. Sí, me trabé. ¿Y qué? Un día como hoy, pero de 1857, la masacre de Mountain Meadows. Así se llama. ¿Por qué no le pusieron el Cerro de la Silla o... ¿No? Bueno, un grupo de migrantes que viajaban por Utah es atacado y asesinado en uno de los episodios más violentos de la historia del territorio estadounidense. Un día como hoy, pero de 1973, golpe de estado en Chile. Déjame siento, porque la cosa está muy difícil. Las Fuerzas Armadas chilenas derrocan al presidente Salvador Allende. El Palacio de la Moneda es atacado y Allende muere durante el golpe, dando inicio a la dictadura encabezada por Augusto Pinochet. Un día como hoy, pero del año 2001... Atentados del 11 de septiembre. 4 aviones comerciales fueron secuestrados por miembros de la Al-Qaeda. 2 fueron estrellados contra las Torres Gemelas de Nueva York. 1 contra el Pentágono y otro cayó en Pensilvania. Murieron casi 3.000 personas. Y el acontecimiento transformó profundamente la política y la seguridad internacional. Vámonos con un corte comercial, si usted me lo permite, y si no, de todas maneras, lo tenemos que meter, porque si no, ¿cómo comemos? Maestro, por favor, arránquesela. Mijo, ¿también te fuiste como el presidente? Mijo, ya se nos escapó este también. ¡Vámonos, pues, mijo! ¡Regresamos! En un momento volvemos, son las 10:35, no te vayas, quédate conmigo.
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1: 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La temperatura
0: 31 grados centígrados, 10:35.
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Ya son las 10 de la mañana con 54 minutos. Estamos de regreso con usted a través de La Qué Buena. Queridos amigos, gracias por estar disfrutando con nosotros de este magnífico e increíble día. Por acá vamos a seguir saludando nada más y nada menos que a mi estimada Ramona. Dice, buenos días, diamante, te estamos escuchando por acá del Colorado. Saludos a mi querida Ramona, muy buenos días. Por acá también nos está saludando mi estimado Martín. Dice, buenos días, diamante, ¿me podrías complacer con una canción? ¿Cómo no? Con mucho gusto. Con mucho gusto. De la Sonora Dinamita, A Mover la Colita, mijo, por favor, para que empecemos a activarnos, dice mi compa. Claro que sí, mijo, a echarle con todo, que es viernes y con actitud de fiesta, ¿verdad? Oiga, usted va a salir de casita este fin de semana, se va a ir a alguna parte, maneje con mucho cuidado, por favor. Recuerde, no tome si va a tomar el volante, ¿eh? Conserve, por supuesto, por ahí la quietud. Si usted va a salir de fiesta, va a andar de juerga, se va a ir con los amigotes, echar parranda, llévese por supuesto su conductor asignado, o bien tómese un taxi, tómese una, vaya a la aplicación y tome algún carrito para regresar a casa con bien. Recuerde que siempre lo esperan. Ya son las 10 de la mañana con 55 minutos. Los teléfonos en cabina están por aquí pendientes de usted. Mándenos un WhatsApp al 322-22-11590 y nos vamos a mover la colita, queridos amigos. Arránquesela.

0: La temperatura. No te despegues. En un momento regresamos.
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2: El delegado del INE en Jalisco, Joaquín Rubio Sánchez, informó que en el estado se elegirán 20 diputaciones federales, además de las presidencias municipales, ayuntamientos y el Congreso local. Ante el inicio formal del proceso electoral rumbo a 2027, en Jalisco, Movimiento Ciudadano se declaró listo para enfrentar la contienda, señaló la emecista Guadalupe Guerrero. Alrededor de 8 establecimientos, principalmente restaurantes, han optado por cerrar temporalmente sus puertas en Puerto Vallarta por la temporada baja, informó Coparmex.
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2: Estamos de vuelta. ¡Qué buen mañanero!

0: Ya estamos de regreso. Son las 11 de la mañana con 11 minutos. Pida su deseo. Es el momento para pedir un deseo. Yo deseo salud, paz y amor para todos ustedes y para su mera servilleta. Muchas gracias. Trabajito, trabajito y salud, ¿verdad? Que esta temporada, pues ya se nos pase la temporada baja y empiece a llegar por acá el billetuki, que bien nos hace falta a todos. Pero bueno, que no se me asuste, que no se espante, porque es la hora. Es la hora de continuar por aquí con más. Fíjate que nos vamos a ir con un chismecillo sabroso. Sí, así es. Bueno, pues resulta y resalta. ¿Qué tenemos? ¿Saluditos? ¿Más saluditos? Ah, entonces ahorita nos vamos con el lavadero. Vamos a saludar por aquí a mi queridísima Karime, que nos está escuchando nada más y nada menos que desde las Juntas Jalisco, dice, desde las Juntas, desde el centro. Ahí en la delegación de las Juntas. Dice, buenos días, diamantes, saludos para la paletería Anita. Ay, un abrazo fuerte con este calorón. Sí se antojan unas paletitas. Unas paletas de... ¿Cuál es tu paleta favorita, Alex? Pues una de... ¿Qué será? Limoncito. Ah, qué sabroso, ¿ah? De limoncito. De tamarindo. Sí, cómo no. Tamarindo. De fresita. Ay, qué sabroso. Saludos por acá también a mi estimado Ulises Arteaga. Dice, buenos días, diamante. Te estamos sintonizando desde Mascota, Jalisco. Saludos para todo el rancho. Un abrazo fuerte para toda la banda de Mascota, que por ahí tuvieron apenas un festival también del Encuentro Internacional del Mariachi, ¿eh? Estuvieron por ahí con festividades. No, pues ya ves que septiembre se presta para todo eso. Así es. Saludos por acá también para mi estimada Yuri, que nos está escuchando nada más y nada menos que por acá en Mismaloya. Dice, diamante, buenos días. Te escuchamos desde Mismaloya, muy cerquita de la playa. Vente a comer unos mariscos. Saludos para Mariscos Queta. Muchas gracias. Muchas gracias, queridos amigos. Son las 11 de la mañana con 14 minutos. Sí, nos vamos a ir con este chisme. Nomás espérame tantito a que cargue por acá el... Ahí está. Ahora sí, maestro, arránquese la cortinilla. De piedras, molcajetes,
1: volcanes, de mar. Chismecito rico desde... 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
0: Pues, ¿qué cree? Fíjese nada más. Fíjese nada más que mi querido Cristian Nodal da pistas de cómo vive los planes de boda con Ángel Aguilar. Bueno, mi estimado Cristian Nodal está dando pistas sobre su boda religiosa con la ya famosa Ángel Aguilar, con una nueva canción que dice Solo por ti, solo contigo, tú dame el sí, que fue el beso que soñé para ser marido y mujer. Dedicada al altar y al amor de su vida. Aunque no confirma inspiración directa, la pareja se casó por el civil el 24 de julio del 2024 en la hacienda de Morelos. Y bueno, pues ahora planea la ceremonia religiosa en Zacatecas, en Cúpula de Sayago. El festejo previsto para mayo del 2026 fue pospuesto, ya sabe usted, lo comentábamos ayer, por la seguridad que existe, la falta de seguridad que existe en Zacatecas y en todo el país, ¿eh? Pero ya está dando por ahí algunas pistas, sobre todo con esta rolita que está buenísima. Pues esperemos que les vaya muy bien, les va a seguir yendo increíblemente bien. Y bueno, pues ya estaremos viendo por ahí la boda televisada. Seguramente hasta la van a vender, mijo, porque ya sabes que con todo se saca dinero. Son las 11 de la mañana, 15 minutos. Nos vamos con más a través de La Qué Buena. ¡Rólatela!

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Ya estamos de regreso, son las 11 de la mañana con 30 minutos. Las 11 ya con 30, oiga. ¡Qué chulada! ¡Qué chulada! Gracias a Dios, oiga. Vamos a disfrutar por acá con más a través de la Qué Buena. De una rolita que nos están solicitando, mijo. Dice por aquí que si le podemos complacer con esta rola de el maestro Vicente Fernández, que se llama No Me Sé Rajar. Vámonos pues complaciendo por acá para mi estimado Fernando, que nos está sintonizando por acá en la colonia Los Llanitos de Ixtapa. Un abrazo, maestro. Vámonos pues con esto del señor Vicente Fernández.

0: La temperatura
1: 32 grados, 11.33.
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0: En aquel tiempo estábamos reunidos. Mijo, Alejandrito, mijo, dele un beso al que le dio la vida.
1: Mejor en el cachete, apá.
2: Buenos días, estamos de regreso. Oiga, ya son las 11:48. Rían,

0: ¡Ay, preciosas! Va a ser muy padre. Oiga, bueno, vamos a continuar por aquí con más, queridos amigos. ¿Qué es? ¿Ya es el palomazo? No. No, todavía no. Y volver. Oiga, pues nos vamos a ir por acá con esto que es el adivina adivinador. Un saludo por aquí para el Canelillo que nos está escuchando. Saludos, mijo. Te mando un besote por ahí en el Sin Esquinas. En el Rosón, en el Huele Sabroso. Ya dije Sin Esquinas. Un piedrazo en el vidrio. En el Asterisco, en el Nudo de Globo. En el Beso de la Abuela. El No Me Niegues. Saludos por acá en el Chilefundio. No, Chirifundio. También, saludos por acá para mi buen. ¿En el qué? En el Güero, en el Jiricua. La Jiricua. Saludos por acá para el buen Canelillo que seguramente anda chambeando, anda trabajando por ahí. Pues en el carrito, anda para arriba y para abajo. Sí, mi compa, bien chambeador, bien trabajador, buscándole por todas partes, como siempre debe de ser, mijo. Es un hombre muy trabajador, la verdad. ¿Por aquí nos está mandando un audio? Estoy checando, estoy viendo, a ver qué nos está diciendo este chamaco travieso, porque travieso me gana, la verdad. Oiga, nos vamos a ir por acá con el adivina adivinador, mientras, ¿qué nos dice la raza? Suéltala, papi.
1: Sin miedo al éxito, papi. Volver.
2: ¿Sabes algo? Adivina, adivinador.
0: Y bueno, vámonos por acá con este chistecín. Vámonos con este chistecín. A ver si se la saben, ¿eh? Son varios chistes, muchachos. Por favor, si tienen algún chiste que nos quieran contar, 322-22-11-590, para que usted también nos pueda mandar un chistecito. Lo que usted quiera, algún albur. Albur de amor, yo mi vida la hipotequé. Como era joven, bueno. Adelante, mira, dice de esa manera, atrás se pide, pero por delante se despacha. Ay, no, fíjate bien, dice por acá, a ver, ay, no, ¿por qué no están los chistes? ¿Dónde están los chistes? ¡Presa chistes! Dice, imagínate que, ¿cuál es el café más peligroso del mundo? ¿Cuál es el café más peligroso del mundo? No, el expreso. ¡Ay, no te lo sabía! Estaban en un cuartel y el general le dice a un soldado, ¡hice la bandera! Y el soldado le responde, ¡ay, mi capitán, pues qué bonita le quedó! ¡Ay, mijo! ¿No? ¡Tan, tan, tan, tan! ¿Cuánto cuesta alquilar un coche? Dice, pues, depende del tiempo. Dice, depende del tiempo. Dice, y supongamos que está lloviendo. ¡Ah! Llega el esposo de la misa y se dirige hacia su esposa con una enorme sonrisa. La abraza, la carga y hasta comienza a bailar con ella en el aire. Ella, llena de felicidad, le pregunta, ¿y de qué trató la semana del sacerdote hoy? ¿Acaso habló de los esposos, que debemos ser más cariñosos con nuestras esposas? Y él le responde, ¡no! Dijo que debemos cargar nuestra cruz con júbilo y alegría. Gracias. Esa está buena. A ver, dice por acá mi querido sacacorcho, digo, el buen Canelillo, mijo.

0: amigos. Excelente viernes, Alberto Cuevas, el diamante en la Qué Buena 95.9. El Canelillo aquí, gracias por tus saludos, mijo, aquí te estamos escuchando. Ya andamos laborando, gracias a Dios. Esperemos que pronto nos veamos ahí en Puerto Vallarta, porque acá andamos en Long Beach, California. Saluditos, mijo, pórtate bien y ya sabes que de todo corazón te deseo lo mejor. Aquí estamos, a la orden.
1: Un abrazo fuerte, mi querido Canelillo, muchas gracias. Anda en Estados Unidos. Mijo, si vas a Dallas, te pasas por Colorado. O te pasas por Detroit. Ahí estamos, son las 11:54. Y nos vamos con regresamos para el... O ya no nos da tiempo. Bueno, usted sabrá, regresamos.

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1: 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Ah, no, esa es otra canción, ¿eh? Hilari, hilari. Oh, oh, oh. Hilari, hilari. Oh, oh, oh. Hilari, hilari. Oh, oh, oh. ¿Cómo me dejan el micrófono abierto, hombre? Ay, Dios mío. De veras que contratan a puro loco. Maestro, ha sido un placer estar con usted durante esta mañana, mi querido Alex. Cuídese mucho usted y toda la banda que nos está sintonizando. Disfrute, por favor, de su fin de semana. Sea muy feliz. Intente serlo y busque las oportunidades para hacerlo. ¿Sí? No se convierta usted en ninguna piedrita en el zapato, pero tampoco permita que se conviertan en una piedrita para usted. Retírese de todo aquello que le molesta, aquello que le intoxica, todo aquello que le contamine. Rodíese de personas que le traigan felicidad, que le traigan pues buenas propuestas, que le ayuden a iluminar todavía más su camino. Gente con buenas propuestas. Los voy a dejar en las buenas manos. Voz, compañía y presencia de mi queridísimo José Luis Pérez Robles, el perro de la calle. Él les traerá toda la información en este su programa ya conocido. Ahí te encargo, en donde tu denuncia se anuncia. Ya vele dejando un mensajito porque se empiezan a saturar las líneas. 322-22-11590. 322-22-11590 para que se quejen de los baches. Que no hay agua, que no hay luz, que se salió del cabildo el Luisito. Ahí aviéntele todo. Mi compa le va a estar dando, por supuesto, voz a cada uno de sus mensajes. Muchísimas gracias. Mi nombre es Alberto Cuevas, el Diamante. Síganos por ahí en todas las redes sociales. Gracias a mi querido Alex Solvera, que estuvo por acá teniéndonos la paciencia en los controles técnicos y digitales. Mijo, que Dios te bendiga. Te mando un abrazo fuerte y un besote por ahí en la pura puntita del pelón. Gracias. Muchas gracias. Es el pelón Consuelas. El pelón Consuelas. Muchas gracias. Nos vamos escuchando esta rola que se llama Te Amaré. Un abrazo fuerte también para mi compa el Canelillo, para toda la banda que por acá nos sintoniza. Gracias, gente hermosa. Siga usted disfrutando de la vida y del amor. Retírese de los problemas, pero sobre todo sea feliz. Y mire, conserve, por favor, su libertad. No se meta en problemas. No se meta en... No se meta en... ¿Eh? Ándale, pues. Vámonos, mijo. Arránquese. Un pedacito nomás, pues ya nos vamos.

0: sido un verdadero placer, pero sobre todo una bendición haber estado con todos ustedes. Gracias, queridos amigos. Nos escuchamos mañana en el show de las chuchas cuereras. No se lo pierdas. Será bien a todo bar.
1: La temperatura
0: 32 grados, 12 con 2 minutos. Ya me pasé.
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3: Bajo el lema Descubriendo una nueva realidad, del 4 al 7 de octubre se llevará a cabo la 18ª edición del Vallarta Nayarit Gastronómica. El reciente atentado contra el gobernador y la fiscal de Nayarit no afecta la percepción de seguridad del turista, afirmó la Asociación de Hoteles de Bahía de Banderas. Vecinos de la colonia San Esteban reportan una fuga de agua que lleva meses sin reparación y mala gestión de CEAPAL.
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0: Señores, amigos, señoras y señores, sean bienvenidos. En estos momentos empieza el programa, su programa. Ahí te encargo el único programa que está hecho para ti. El único programa encargado de ser la voz de tu comunidad. Sean bienvenidos todos ustedes, gracias. Soy el perro de la calle que en estos momentos voy a presentarle, a darle los créditos a todos y cada uno de mis compañeros, los cuales hacemos posible esta transmisión, este programa para usted que me está escuchando a todo lo largo y ancho del Pacífico Mexicano y más allá de las fronteras. Oiga usted, gracias, sean bienvenidos. Estamos desde Puerto Vallarta, Jalisco, México. Así es, gracias, gracias al creador por esta oportunidad. A todos y cada uno de los compañeros, los cuales ya han desfilado aquí frente al micrófono con los programas. Así es, con diferente contenido, diferentes canciones que tú cantas y te encantan. Y por supuesto, salutaciones de todos ustedes, mis familias. Gracias, entonces, gracias también a Saraí, todo tu equipo de reporteros colaboradores que están en campo haciéndonos llegar toda esta información, quejas, denuncias que se anuncian. Por eso y por mucho más, Saraí. Un abrazote, mi reina, un abrazote. Mi querida Vale, también está por acá de este lado. ¡Un aplauso, hombre! ¡Eso! ¡Eso, hermanito! ¡Un abrazote! ¡Gracias! Y, por supuesto, a mi querido Dani, que ya tengo días que no le doy las salutaciones por ahí, pero ya tendremos chance, hermanito. Un saludote para mi buen amigo Dani, por supuesto, en el control del máster técnico y operativo, Alex Guadalupe Reyes Olvera. Un poco por ahí, a un poco malón, deshidratadón. Así no, pues las temperaturas, hijo, pues no es para más. Tómate mucho, mucho suero, por favor. Lo mismo para usted también, que se me asolea mucho mi familia. Gracias, esos tremendos calorones. Pero bueno, hay que tomar bastantes líquidos, por favorcito, gracias. Entonces, vamos a irnos con esta reflexión para ustedes. Oiga, ya ve, con esta notita que siempre iniciamos el día, con una de las bonitas y buenas. Y luego también viene la otra nota que, pues, se las hacemos llegar, esta información, ¿verdad? Pero bueno, es la notita, de ahí te encargo, y esta notita, para que despiertes en estos momentos, que no dejes que la rutina destruya tu vida, por favor, criatura bendita del Señor, donde yo te invito de veras a que realices tu trabajo con mucho amor, así es, siempre renovado, y te vas a ver rebosante de alegría. Acuérdate que la rutina produce cansancio y te rompe el alma, te deprime y te roba el entusiasmo. Échale ganas, solo por hoy, hombre, motívate y actívate. Sé perfectamente que hoy van a estar ustedes escuchando por ahí algunas denuncias que se están anunciando, de que nos hacen llegar, pero no se me ponga tenso, por favor, ni tensa, mi familia. Son cosas que así suelen pasar tanto aquí en Bahía de Banderas como en Puerto Vallarta, mi familia. Así es de que muchísimas gracias por acompañarnos y por su confianza. Así es de que arriba ese ánimo, por favor, y aceptar las cosas como vengan, ¿va? André, pues, ¡vámonos! ¡Iniciamos! ¡Sí, señor!
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0: Buenas tardes, señoras y señores, y ahí les vamos. Libera Fiscalía a 8 personitas que se encontraban privados de su libertad. Le digo, le informo, le comento, sí señor, como parte de las labores de investigación y búsqueda interrumpida de personas, la Fiscalía del Estado, a través de la Vicefiscalía en Personas Desaparecidas, en coordinación con la Guardia Nacional y la Secretaría de la Defensa Nacional, logró la liberación de 8 hombres que se encontraban privados de su libertad en el municipio de Tecalitlán, señoras y señores. Le comento que también se logró la detención de 6 personas presuntas responsables. En la conferencia de prensa, Salvador González de los Santos, fiscal de estatal, informó que las indagatorias iniciaron el día 21 de julio tras la denuncia por la desaparición de un joven de 20 años en el municipio de San Pedro Tlaquepaque, Jalisco, quien abordó un vehículo de plataforma con dirección a un supuesto empleo en un rancho, perdiéndose el contacto con él desde esa fecha. Le comento que, derivado del seguimiento de campo y gabinete a principios de septiembre, se obtuvieron datos que ubicaron a la víctima en el municipio de Tecalitlán, tras desplegar un operativo conjunto. Le comento que las fuerzas estatales y federales ejecutaron un ingreso de urgencia a una finca para salvaguardar la integridad de la víctima. El inmueble, allí en ese inmueble localizaron el rescate del jovencito reportado como desaparecido, así como de 7 masculinos más, de entre 16 y 43 años. Estaban ahí en contra de su voluntad. Todos son hombres de entre 16 y 43 años, le comentó. Uno de ellos dijo ser originario de la Ciudad de México, uno más de Guerrero, dos de Michoacán y uno más de Sinaloa, detalló el titular de la dependencia. Oiga usted, le comento que de acuerdo con la indagatoria y los indicios recabados, la finca era utilizada por un grupo delictivo como un espacio de resguardo para personas que presentaban alguna lesión o requerían recuperación física, por lo que al menos dos de los hombres liberados cojeaban, usaban aparatos para caminar. Le comento que del lugar también se aseguró material vegetal verde con características de droga, diversos medicamentos, material y por supuesto botas ortopédicas, 3 pares de muletas, una báscula gramera, botas tácticas y 100 cartuchos útiles calibre 5.56x45. Oiga usted, la oportuna intervención operativa permitió también la detención en el lugar de 5 hombres y una mujer de entre 21 y 48 años, 3 de Jalisco, uno más de Tepic y otro de Colima y uno más de Michoacán, señalados como los probables captores de las víctimas. Le comento que las 8 personas liberadas fueron trasladadas a la zona metropolitana de Guadalajara para recibir la atención correspondiente y reincorporarse con sus familiares. En tanto, las 6 personas detenidas fueron puestas a disposición de la autoridad judicial para que respondan por su probable responsabilidad en los delitos de trata de personas y desaparición cometida por particulares. Este fue un gran servicio por parte del personal de la Vicefiscalía de Personas Desaparecidas, porque no solamente logramos lo que 8 personas recuperadas tengan su libertad, sino estamos logrando que 6 personas más respondan por estos tipos de delitos que tanto lastiman a las familias y a la sociedad. Señoras y señores, le comento que la Fiscalía del Estado reafirma su compromiso de mantener la labor coordinada con autoridades de las 3 órdenes de gobierno para la localización de personas y el procedimiento penal de quienes cometen este tipo de delitos. Gracias por esta información, ahí les encargo. No, ya está, oiga, ahí está la información para todos ustedes. Y como estos, vienen más, pero ¿sabe qué? Ya vienen por acá en las secciones en donde me están diciendo alcantarillas inundadas ponen en riesgo a contenedores en la avenida Asensio. Bueno, retomando todos estos reportes, les vamos a dar continuidad de estas quejas que están a diario y nos están llegando, como esta petición que nos está haciendo esta personita de Bahía de Banderas. Cómo no, con muchísimo gusto, estamos atentos, mi familia. Gracias, son las 12:18, nos vamos con una cancioncita para que ya no se me siga mordiendo las uñas, ¿ah? Ahí les encargo. Arriba, por favor, ese ánimo. Señoras y señores, échale galleta, viejón. Feliz viernes, feliz fin de semana, 11 ya de septiembre.

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1: Hola, hola, hola, muchas gracias familia, muchas gracias, oiga, les deseo lo mejor de lo mejor a todos ustedes, criaturas benditas del Señor, perfecto, ahorita, perdón, ahorita les voy a proporcionarle las canciones, ahorita, permíteme, lo que pasa que estamos por acá atendiendo un reporte, dice, hola José Luis, ¿cómo están? Saludotes. A ver, ¿qué pasó? ¿Qué pasó? A ver, 322-22-11-590, su línea telefónica. Este reporte, oiga, que tenemos esta denuncia. Sí, sí, sí, es el meollo. Ay, Dios de mi vida. No. ¿Qué es lo que está pasando? Pero déjeme decirle que yo también le hago la atenta y más cordial invitación a usted que no se quede callada y nos diga cómo andamos por allá. ¡Dale! Andy Pollo, pues, ¿qué están pidiendo por ahí? Ay, Dios de mi vida. Saludos a todos los que me están escuchando por ahí en el Cuatante, allá en el Colombo. Allá en el Colombo, saludotes enormes allá en San Juan de Abajo, que estamos en Bahía de Bandera, ¿verdad? Ay, joder. Ay, ay, ay, ay, ay, ay. Dice, hola, puedes mandarle saludos a la señora Rosa, que acá te estamos escuchando. Saludos a Valle de Bandera. Sí, oiga, miren, ¿qué pasa, oiga? Dígame. Desniveles y estructuras dañadas. ¿Pero qué? ¿De qué? O sea, ¿de qué se trata esto? Bueno, les voy a pasar esta información que me están haciendo llegar, oiga. Alcantarillas hundidas, ya son trampas en la Medina Ascencio. Válgame Dios. Bueno, y déjeme decirle que los automovilistas que circulan diariamente por esta avenida Francisco Medina Ascencio advierten sobre el pésimo estado de diversas alcantarillas y registros que, debido al hundimiento, desnivel y deterioro de sus estructuras, se han convertido prácticamente en obstáculos sobre una de las vialidades más importantes de aquí de Puerto Vallarta. ¿Y sabe qué, oiga? El riesgo no es solamente para la suspensión de los autos, los rines o las llantas de los vehículos. No. El riesgo no es solamente para las suspensiones de los vehículos, los rines o las llantas de los vehículos, para evitar caer en estos desperfectos tan grandes. Algunos conductores, le digo a usted, tienen que realizar volantazos o frenadas repentinas, maniobras que pueden provocar choques por alcance y poner en particular riesgo a motociclistas, ciclistas que circulan por esta arteria, le puedo llamar, ¿verdad? Y aquí aparece una segunda incomodidad. Le pregunto y la pregunta, ¿cuánto tiempo tiene que permanecer una alcantarilla en estas condiciones o cuántos accidentes se necesitan para que exista una intervención definitiva? Porque una cosa es que un registro presente desgaste y otra muy distinta es permitir que el deterioro avance hasta convertirlo en una trampa para todos los que utilizamos esta vialidad diariamente, esta avenida. Pero bueno, déjeme decirle que el llamado es a las autoridades municipales y a las áreas responsables de esta infraestructura para que no se limiten a atender este problema. Cuando ocurra un accidente, por favor, se requiere revisar, nivelar, reparar y dar seguimiento a estos puntos antes de que un desperfecto termine provocando daños mayores o una tragedia. Sí, sí, sí, por favor, ahí les encargamos. Medina Ascencio es una vía de entrada y de salida, fundamentalmente para Puerto Vallarta, si las alcantarillas ya representan un riesgo, esperar a que alguien resulte lesionado para actuar sería llegar demasiado tarde, ¿no cree usted? Ahí les encargo, muchísimas gracias, oiga. Sí, muchísimas gracias. Me da mucho gusto saludarle. Buenas tardes, ¿con quién tengo el gusto?
2: Hola, buenas tardes, les hablo de Bahía de Banderas. Quiero proponer una campaña de cultura vial que nos recuerde a todos la importancia de hacernos con nuestros coches a un lado cuando viene una ambulancia o vehículo de emergencia, para abrirles un carril central libre, en especial entre Mezcales y El Manguito, que ha funcionado muy bien cuando todos nos coordinamos. A veces los segundos salvan vidas y nos falta esa iniciativa. Ojalá las autoridades y ustedes como medio nos ayudan a difundir este llamado. Muchas gracias y saludos a todos en la cabina.
1: Muchísimas gracias, 9363, gracias, muchísimas gracias. Fíjate que yo cuando salgo de aquí de cabina me ha tocado mirar que vienen por ahí las ambulancias. Me ha tocado mirar, que hace falta más cultura en cuanto vemos que viene una ambulancia. Algunos acceden a hacerse a un lado. Algunas personas, tienen esa empatía de hacerse un lado. Y otros, pues, bríncale. No, por favor, a orillarnos lo más que podamos. Porque es una vida la que va ahí. Entonces, está muy bien, tu petición, la verdad que sí, criatura. Y este programa es para eso, señoras, señores, para que alcen la voz, hagan su denuncia, que aquí se denuncia, y lo que queremos, que tengan confianza. Esta es para ustedes, esta información, en donde está proponiendo esta damita, que haya más cultura. Chéquela nada más, se la repito otra vez, escuchen.
2: Hola, buenas tardes, les hablo de Bahía de Banderas. Quiero proponer una campaña de cultura vial que nos recuerde a todos la importancia de hacernos con nuestros coches a un lado cuando viene una ambulancia o vehículo de emergencia, para abrirles un carril central libre, en especial entre Mezcales y El Manguito, que ha funcionado muy bien cuando todos nos coordinamos. A veces los segundos salvan vidas y nos falta esa iniciativa. Ojalá las autoridades y ustedes como medio nos ayudan a difundir este llamado. Muchas gracias y saludos a todos en la cabina.
1: Muchas gracias. ¿Qué volvemos? Ya ve, ya la repetimos. Conciencia. Y no nada más para los de Bahía. Aquí en Vallarta también que aplique esa cultura vial y ese mensaje para todos, hacer conciencia que atrás viene la ambulancia. Pero hay unos bien abusados, Hay unos abusados que va la ambulancia y te pegas detrás. ¿Cómo se le llama eso? Cuando va la ambulancia. Y luego que te cuelgas ahí, hijo, detrás. Te pueden multar, Sí, te pueden multar. Así, sí. Te pueden multar. Entonces, así es de que muchísimas gracias a todos los que tienen esa empatía hacia las ambulancias. Y no nada más en Bahía de Banderas. Que hagamos conciencia aquí también los que radicamos aquí en Puerto Vallarta. 322-22-11-590. Antes de largarme, decía por ahí mi abuela, antes de largarme a la pausa de publicidad, señoras y señores, hay las dos canciones, las que tengo yo por acá. Estos grandes artistas que se suben, señoras y señores, dicen nada más ni nada menos, algo de mí, Mariachi Corona, se sube al ring, este encontronazo musical. Nada más qué rola tan bonita, señoras y señores, contra... La canción Mi Linda Esposa, y la interpreta Mariachi de la Ciudad de México.

0: después de las dos rolas voy a rolar algo de mí, de Mariachi Corona o mi linda esposa, Mariachi Ciudad de México. Tú me dices cuál rola, mi linda esposa o la rola de mí, la de Corona, algo de... algo de mí, de Mariachi Corona. Tú me dices cuál de las dos rolas tiene que salir. Únicamente quiero que me mandes tu WhatsAppazo. Va que va, señoras y señores. Y si no, la que va más arriba es la que lanzamos. Vámonos a la pausa de publicidad. Regresamos en breve. No le cambien, ahí les encargo que esto se está poniendo bueno, porque me están llegando más denuncias que aquí se anuncia. Ay. ¿Y sabe qué? Vamos a darle los créditos a los militares que limpiaron las calles. Militares limpiaron calles y canales. ¿En dónde? Ahorita les decimos dónde. ¡Vámonos, chiquitos! ¡Súbele! ¡Ahorita vengo!
1: Gracias.

0: La temperatura
1: 31 grados centígrados.
2: Seguimos en Ahí te encargo.
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2: Muchas gracias, familia, desde Puerto Vallarta, Jalisco, México. En vivo para todo lo largo y ancho de esta preciosa bahía y todo el mundo terráqueo. Así es, muchas gracias. 322-22-11-590, oiga. Le mando saludos a toda mi gente que está chambeando, toda la gente chambeadora. Y a los que no chambean también, oiga, a usted señora, a usted señor, usted que ya, pues ya va por los niños, ¿no? Ya va por los niños, ah, bueno, pues ahí estaba, excelente, muchas gracias. Oiga, le decía yo que esta información que me pasan, le di la primicia, ¿verdad? Gracias, Alex, por acá le está bajando al monitor porque está viciando. Los militares limpiaron calles y canales pluviales en colonias de El Pitillal. Sí. La Sedena llevó esta jornada de proximidad a colonias de Puerto Vallarta con limpieza, prevención y, por supuesto, atención comunitaria. Fueron los elementos de la Secretaría de la Defensa Nacional a través de la 41ª Zona Militar, en donde llevaron jornadas de proximidad social a diferentes colonias de aquí de Puerto Vallarta, donde además de ofrecer servicios comunitarios, realizaron labores de limpieza y mantenimiento de espacios que afectan directamente la vida cotidiana de los habitantes. Oiga usted, le comento que las primeras actividades se desarrollaron en la Floresta San Esteban, en coordinación con dependencias municipales. Le comento que el personal militar participó en labores de mantenimiento, rehabilitación y desasolve, así como en la limpieza de vialidades. Le comento, también ofrecieron orientación preventiva sobre extorsión, desaparición de personas y violencia de género, además de servicios como cortes de cabello y reparación de electrodomésticos. Ya me imagino, ¿verdad? Qué bonito. Qué bonito, oiga usted, donde llevaría sus ventiladores a arreglar, ¿verdad? Bueno, le comento que el esfuerzo merece destacarse porque, pues, implica que personal de las Fuerzas Armadas salga de sus instalaciones y tengan contacto directo con la comunidad. ¿A poco no, hombre? Sí, oiga, pero también deja, pues, una pregunta para las autoridades municipales, oiga usted. Más que nada, para usted, la autoridad municipal. ¿Por qué tuvieron que llegar elementos de otra institución para realizar trabajos que forman parte, pues, de las necesidades cotidianas de las colonias? A ver, le comento que la proximidad social funciona cuando las instituciones escuchan.

0: vecinos no tuvieran que esperar una jornada especial para que, pues para que las calles y los canales reciban mantenimiento, ¿no cree? La prevención también consiste en hacer el trabajo antes de que el problema se acumule. Pero este trabajo para los del ayuntamiento. Por eso dice, y la pregunta, pues otro buen rato para que vayan las autoridades federales a
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2: ¿Por qué, hombre? No. Aguántenme, por favorcito. 322-22-11-5 de momento. Decirles que estamos en vivo y en directo desde la ciudad de Puerto Vallarta, Jalisco, México. En esa tarde de viernes 11 ya, viernes 11 de septiembre, mi familia. Gracias. No te pases. Están denunciando uso de falsas denuncias como negocios, como negocio patrimonial allá en Nayarit. Bueno, le comento. A ver, ya está. Ah, ya está, ya le bajamos poquito el volumen. Le comento que el movimiento Soy Papá No Criminal llevó a las calles de Nayarit un reclamo relacionado con el uso indebido del sistema de justicia. Le comento que su dirigente Misael Cepeda señaló que existen casos en los que según su denuncia, acusaciones presuntamente falsas habrían sido utilizadas para obtener beneficios económicos o patrimoniales. Le comento que el representante puso como ejemplo el caso de un integrante del movimiento que, de acuerdo con su versión, lleva más de 2 años en prisión, prisión preventiva, pese a que posteriormente se habrían presentado elementos que cuestionan la existencia de pruebas suficientes. Se trata de un señalamiento que corresponde a las autoridades judiciales esclarecer conforme al expediente y al debido proceso, diga usted. Pero este reclamo de fondo plantea una cuestión que deba abordarse con seriedad. Si una persona utiliza deliberadamente una denuncia falsa para perjudicar a otra, ¿deben enfrentar consecuencias? La respuesta jurídica debe ser sí, cuando una autoridad competente determine que existió una conducta ilícita. Pero eso también exige investigaciones rigurosas, pruebas y, por supuesto, respeto absoluto al debido proceso, diga usted. Al mismo tiempo, cualquier discusión sobre denuncias falsas debe evitar generalizaciones contra las mujeres o minimizar los casos reales de violencia. La justicia debe proteger a las víctimas, investigar las acusaciones y, por supuesto, garantizar que nadie sea privado de su libertad injustamente. No te pases, oiga usted, esa es la denuncia que nos hacen. Ni una denuncia debe convertirse en herramienta de abuso, por favor, dice. Ni una denuncia legítima debe ser desacreditada. La única salida responsable es investigar cada caso y aplicar la ley con pruebas y sin privilegios. Ahí les encargo, claro, aquí está su denuncia y se anuncia, oiga usted. Muchísimas gracias por la confianza. Ander, pues, 322-22-11-590. Y si tú quieres mandarme el audio, hazmelo llegar. O escríbemelo también. Pero me daría muchísimo gusto mejor escucharte como los que hemos escuchado, ¿va? Así es, feliz viernes para todos ustedes, mi familia. Ahora sí le damos el giro porque le damos el giro, por favor. Gracias. Ay, ay, ay. Estos encontronazos musicales se ponen chidos, José Luis. Pero miren, chequen nada más. Yo subí al ring Algo de Mí, de Mariachi Corona, contra mi linda esposa de Mariachi de la Ciudad de México. Señoras, señores, ¿quieres alguna? La tumbamos. La tumbamos y escuchamos la otra que yo te dije. O la de Corona, Algo de Mí, de Mariachi Corona, o mi linda esposa de Mariachi México. Tú me dices, ¿Corona o México? Ay, ay, ay. ¿Corona o México? Tú me dices, al fin y al cabo, los dos son dos mariachotes. Tú me dices a quién tumbamos. Así es, Mariachi de la Ciudad de México viene con mi linda esposa. Y el de Mariachi Corona viene con Algo de Mí. Algo de Mí, Algo de Mí, de Mariachi Corona. Mi familia, córrales, si no me voy a lanzar. Me voy a lanzar ahorita en estos momentos y ya no podemos hacer nada. A la cuarta de tres, una, dos, tres, nos vamos con Mariachi de la Ciudad de México, mi linda esposa, señoras y señores. Yo les dije. Vámonos.
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la cual yo no esperaba, que me diera tanta dicha y tanta felicidad. 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
3: Hello. Buenos días. La rola que me da Parriba es la de Ojitos Mentirosos.
2: ¡Wow!
3: Saludos de mi familia. Gracias.
1: ¡Cuisillos!
2: Pues de hecho esta no es la de Cuisillos.
1: Ah, bueno, pues yo aprovecho para mandarle saludos a los Cuisillos que llenaron días seguidos el auditorio Telmex. 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
1: ¿Esta con quién es, Gallito?
2: Esta con sí Rigo. Es con Cuisillos, se te la cambió.
4: Ah, no va.
1: Ok.
4: Para que veas que te queremos.
1: Muchas gracias.
4: Es más, si me la pides que te la ponga con otro grupo.
2: A ver, ¿pero con quién fue el éxito?
1: No sé, dime tú.
4: Dijera Mamut con la Sonora Santanera.
2: No la grabó.
1: Súbele.
2: Pero la tocó.
1: Claro. 6-2, sí está grabada, búsquela y verás que sí.
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6: El delegado del INE en Jalisco, Joaquín Rubio Sánchez, informó que en el estado se elegirán 20 diputaciones federales, además de las presidencias municipales, ayuntamientos y el Congreso local. Ante el inicio formal del proceso electoral rumbo a 2027, en Jalisco, Movimiento Ciudadano se declaró listo para enfrentar la contienda, señaló la emecista Guadalupe Guerrero. Alrededor de 8 establecimientos, principalmente restaurantes, han optado por cerrar temporalmente sus puertas en Puerto Vallarta por la temporada baja, informó Coparmex.
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4: Ah, está una rola, mi querido perro fino. Ah, se me estaba pasando. ¿Dónde está? Tranquilos. Sí, ¿cómo no vamos a ponerla por ahí? Claro que sí, no te preocupes, hermanito, muchas gracias. El diario de... ¿de qué? A ver, no, si me estás escuchando, vuélvemela a pedir, hermanito. Gracias. Hola, ¿cómo estás? Saludos a todos. Me daría muchísimo gusto. Aquí está. ¿Cuál es?
5: ¿Podrías complacerme con una canción de los Mentados de Culiacán? Se llama El Viaje de mi Vida.
4: ¡El Viaje de mi Vida! ¡Claro que sí! Vamos a tratar de complacer la rola y la vamos a rolar. Y yo diciendo que no tenía nada pendiente, ni con la mañana. ¡Ándele, muchacho, cabeza de barro! ¡Ay, me cargo que no se me duerma! Eso es para mí, me estoy regañando. Al rato no me voy a hablar porque voy a estar enojado conmigo mismo. 322-2211-590. Ahí les encargo. Quien quiera la rola, pídala por audio. Dice... ¡vámonos!
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4: ¡Saludos, Bahía de Banderas! ¡Saludos para todos los que andan chambeando por ahí! ¡Súbele, chupatruzas!

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1: Ya valió chorizo esto.
2: Sí, sí, ahorita me estoy preparando. Por una lágrima, los fantasmas, usted, los fantasmas del Caribe. Allá por el año 93, como parte de su éxito álbum discográfico titulado Caramelo. Pues ahí la escuchaste, una clásica, ¿eh? La verdad. Y no, qué bonito de veras a todas las personitas que recordamos estos clásicos. ¡Qué ritmo tan chinguaguanchón, oiga usted! Ahí está, déjese de estarse mordiendo las uñas porque ahí les voy. Señoras y señores, las denuncias que se anuncian y continuamos. Están reportando falta de agua en la colonia Emiliano Zapata, colonia Centro. Para ser exactos, la zona romántica, oiga usted. Oiga, hoteles, comercios y vecinos reportan afectaciones en una de las zonas turísticas y comerciales más importantes de aquí de la ciudad de Puerto Vallarta. Este reclamo, pues, va directamente a quién. Bueno, los vecinos y establecimientos de la colonia Emiliano Zapata, aquí del centro de Puerto Vallarta, reportan falta de agua potable en una zona que no es cualquier punto de la ciudad. No, por supuesto que no, se trata de la zona romántica, uno de los sectores más visitados por turistas y con una intensa actividad hotelera, comercial y por supuesto restaurantera a pocos metros del malecón. Quien haya tenido la oportunidad de asistir e ir y pasar un ratito a gusto, pues qué bueno, pero déjeme decirle que esta afectación representa una preocupación adicional para quienes viven y trabajan en ese sector, pero también para los negocios que pues están dependiendo diariamente del suministro para operar con normalidad y atender a los visitantes. Porque una interrupción del servicio, aunque sea temporal, puede complicar actividades básicas y, por supuesto, generar costos adicionales para esos establecimientos y residentes, oiga usted. Pero lo que también genera molestia es la falta de información clara, oiga usted. Pues, ¿cómo no van a alzar la voz los vecinos? Le comento que hasta el momento los usuarios señalan que sea PAL no ha informado de manera suficiente cuáles son las causas de la afectación, cuánto tiempo podría durar, ni qué trabajos se van a realizar para restablecer el servicio, pese a que, pues, a esta afectación, le comento que pese a los reportes realizados por vecinos y negocios, están muy desesperados. En una zona con tanta actividad turística y comercial, informar no debería ser un asunto secundario, porque los usuarios necesitan saber qué ocurre, qué está haciendo el organismo operador y cuánto podría recuperar el suministro. La incertidumbre, oiga usted, también afecta la operación de los establecimientos y la confianza de quienes pagan por el servicio. La zona romántica puede estar llena de visitantes, hoteles, negocios, pero también, ¿sabe qué? Necesita algo mucho más básico. ¿Y qué cree? Agua y una autoridad que explique qué está pasando y cuándo lo va a solucionar. Ahí te encargo, este es su programa, donde tu denuncia se anuncia 322-22-11-590, 322-22-11-590. La línea telefónica aquí en el estudio, donde te atendemos directamente para ti. ¿Va? André, pues, muchísimas gracias. Tenemos una rola y la rolamos para ustedes. Roger, ¿qué onda, mi Roger? ¿Qué rollo pollo contigo, viejón? Saludos, ahorita te atiendo, mijo, ¿eh? Vámonos con una rola, venga.
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0: Así es, efectivamente, atendiendo para acá unos reportes telefónicos por acá de este lado. Saludos para Carlita, que anda malita de grite. Ahorita vengo, no le cambie. Ahí te encargo.
1: 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La temperatura.
0: 32 grados centígrados.
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0: Mira, de 140 le bajó a 90. 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
2: Sí, oye. No se pasen. El vado está cerrado. ¿Cuál vado? Aguánteme. Aguánteme. Ahorita le voy a decir cuál vado. Hálgame Dios, no, hombre. Está cerrado y todavía hay quien quiere ganarle al río. Estoy hablando de la beca allá. Para allá, para el Colombo. Las gaviotas, la presa, las gaviotas. El aumento del nivel del agua. Pues está un aumento. Y obligaron a cerrar esa presa, las gaviotas. Pero algunos conductores insisten en intentar cruzarle. Ah, bueno, pues déjame decirle lo que les pasó a usted. Pues el incremento del nivel y caudal del río Ameca llevó a las autoridades a cerrar por completo el paso vehicular por el vado la gaviota. Pero esto es en ambos sentidos como medida preventiva. Le comento que Protección Civil y Bomberos de Bahía de Banderas ha advertido que ningún vehículo debe intentar atravesarlo mientras permanezca la restricción. Y aún así, ¿sabe qué pasa? Persiste la conducta de algunos conductores que consideran que pueden cruzar porque llevan una camionetota 4x4, un camionón o vehículos utilizados para pues, actividades turísticas como los llamados racer. El tamaño o la potencia de un vehículo, les comento a ustedes y ahí les encargo, no hacen invencible a nadie frente a una corriente de agua. Por favor, criaturas del Señor, entiendan, lo que aparece un cruce sencillo puede cambiar en cuestión de minutos, escúchenlo. Pero la responsabilidad tampoco termina en colocar una barrera y un señalamiento. No, no, no. Habitantes de la zona han planteado que mientras el vado permanezca cerrado, sería conveniente mantener presencia policial, así es, permanente, para impedir que algunos conductores retiren o evadan las restricciones. La señalización advierte. La vigilancia ayuda a hacerla cumplir. En este punto, la prevención requiere dos cosas, oiga. Y escúcheme bien, ahí les encargo. Ciudadanos que respeten el cierre y autoridades que garanticen que la restricción realmente se cumpla.

0: y si el vado está cerrado, que permanezca efectivamente cerrado hasta que las condiciones sean seguras. Una imprudencia puede costar mucho más que unos minutos de espera y unos minutos de silencio. Ahí les encargo, reflexionen todos. Y al que evada todo eso, pues que le metan una multa. Yo sé que después les van a decir, se los van a agradecer, de veras. Yo sé que sí. Así es de que, ahí les encargo. Señoras y señores, muchísimas gracias. Primero las damas, mi querido perro fino, ládrame, por favor. Primero las damas. Sí, ok, primero las damas. Dígame, criatura bendita del Señor, gracias por escucharnos.
1: Hola, baby, buenos días.
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1: A ver si se entiende.
0: Andas maldita, criatura.
1: Quiero pedirte, por favor, una canción del fantasma. Se llama Encantada. Por favor, muchísimas gracias.
0: Recupérate, criatura, porque no nomás tú también andas así. Acá mi compañero también anda malito, él casi anda deshidratado, mi compañero, pero bueno, se está hidratando, ojalá que no pase a mayores, dijo. Bueno, gracias a todos mis amigos y a todos, cuídense mucho. Si salen a la intemperie, por favor, hidrátense bien. Una insolación está cañón, está cañón. Ahí les encargo, por favor, nos vamos con tu rola y la rolamos, dice.
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1: Gracias. Dígame a sus órdenes.
2: Buenas tardes, saluditos y un saludito para allá para la gente. Y luego, una rolita, ¿no?
1: ¿Cuál quiere?
2: De suspiros. Ajá. Estamos a la escucha.
1: Faltaba menos, criatura bendita del Señor. Ya casi tirándole el agua al bule, señoras y señores. Ahí les encargo. Feliz viernes, feliz fin de semana. ¡Venga!

0: Fíjate que no me gusta, no me gusta esta, este intro porque me pongo triste. ¿Nos están invitando a dónde? ¿A dónde nos invitan? Ya nos vamos a alargar.
1: Pásate, Vivi, hasta mañana.
0: Ándale, pues. Mándanos la ubicación, días, para irnos.
1: Buenos días, Vivi.
0: Gracias. Pues nomás mandaste decir buenos días. Y ya nomás dije que ya nos vamos a alargar y ya nos mandaste decir que bueno. Nos están invitando, No, pero no creo que vayamos a comer un rico caldo de pescado. ¡Órale! ¡Qué chulada! Pero no dicen dónde. Háganle como nos dice por acá nuestra amiga. Mándenos la ubicación y todo. Pues sí, invitaciones son muchas. Pero no nos dicen, no nos dan la ubicación. ¡Saludotes! ¡Qué gusto de ver a saber que todos los días nos escucha!
1: Ay, ya me voy, mi vida, a la calle.
0: ¿Qué? ¿Qué? ¿Ya se va a largar también a la calle?
1: Ya me voy, viví a la calle. Mañana los escucho.
0: Gracias, criatura, tú también. Échale ganas, ¿eh? Bueno. Oye, José Luis, manda saludos a toda la gente que está en estos momentos allá en el reclusorio de Ixtapa. Saludos. Gracias, ¿eh? Gracias. Gracias a todos ustedes. Ya te estás yendo, José Luis. Bendiciones. Ya nomás, qué bonito se mueve. Gracias. Gracias. Gracias, gracias, gran poeta, me dicen por acá. Rosa Fresa dice. Bueno, hablé hace un momentito de la zona romántica, ¿verdad? Que me dicen, José Luis, ¿y dónde se encuentra la zona romántica? Pues tú eres romántico y eres romántica también. Gracias, gran poeta. Bueno, en la parte sur de aquí del centro de Puerto Vallarta, abarcando la colonia Emiliano Zapata desde el sur del río Cuale hasta la playa de los Huertos. Allí vas a encontrar, esa playa más famosa del destino, ideal para caminar por su ícono muelle iluminado por la noche y disfrutar de clubes de playa, oiga usted, de la gastronomía, no hombre, calles empedradas y ambientes bohemios. Pero dijiste que no, espéreme, es que estábamos hablando de la problemática que tenían ahí los amigos, pero tú me estás diciendo que encontramos ahí, bueno, pues es una vida nocturna, inclusiva, es conocida mundialmente por su ambiente amigable, albergando numerosos bares y antros de la comunidad LGBT. A quienes les mandamos el saludote también por escucharnos a diario. Señoras y señores, colorín colorado, yo me despido con este buen dato siempre, ¿verdad? Oiga, feliz fin de semana. Las horas que le restan a este día, vívalas intensamente. Le restan todavía horas de chamba. Haga su trabajo con mucho amor, por favor, ¿va? Ándale pues. Si Dios me lo permite, de 12 a 4 mañana, el show de las chuchas cuareras, aquí estaremos, ¿va? Ándale pues. Mientras tanto, gracias a todos ustedes por habernos acompañado. Gracias a ella, a todo tu equipo de reporteros. Gracias a Sau. Gracias. Gracias, Daddy. Gracias por ahí a Perrofino, por ahí en el control del Buster. Cuídese mucho, mi hijo, e hidrátese. Feliz fin de semana, le deseo a usted. Y a ustedes que están por ahí en casita, les deseo lo mejor de lo mejor. Dígale no a la violencia y sí a la convivencia. Por favor. Porque escuchándola, qué buena, te activa, te motiva. Y los pone de buenas. Ahí les encargo. Ahí viene el circo. Haciendo teatro, maroma y circo. El circo. Gracias. Con permiso.

0: La temperatura.
1: 32 grados centígrados.
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4: Bajo el lema Descubriendo una nueva realidad, del 4 al 7 de octubre se llevará a cabo la 18ª edición del Vallarta Nayarit Gastronómica. El reciente atentado contra el gobernador y la fiscal de Nayarit no afecta la percepción de seguridad del turista, afirmó la Asociación de Hoteles de Bahía de Banderas. Vecinos de la colonia San Esteban reportan una fuga de agua que lleva meses sin reparación y mala gestión de CEAPAL.
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0: 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Ya son las 2:08.
1: Las 2:08.
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0: ¡Por la caída!
1: ¡Espérame, Rico! ¡Espérate! ¡No me estés tocando, menso! ¡Vate para allá! ¡Vate para allá!
0: ¡Te trabaste! ¡Me asustas, menso! ¡Me asustas!
1: ¡Ay, Ringo Ignacio! ¡Es que está haciendo mucho calor!
0: Oye, acá en Guadalajara sí hace calor. Oye, pero ya las noches ya se siente frillito, carnal.
1: No, y en Vallarta también está haciendo calor, Ringo.
0: ¡Uy, qué rico andar en Vallarta, carnal!
1: ¿No has ido?
0: No, no he ido.
1: Imagínate andar ahorita en la playa.
0: ¡Uf! ¡Uf!
1: Con un coco.
0: ¡Uf! En las chichas, uno haciendo chichas acá y un chiquini acá pequeñito, soplo. Oye, fíjate, tengo que no voy a Vallarta, que no voy a la playa, familia, déjales platico.
1: ¿Cuánto tienes?
0: 14 años.
1: No.
0: 14 años no. Que no voy a la playa.
1: Oye, Rino, pero a ver, espérame. ¿Cómo que tienes una Porsche amarilla y llevas 14 años sin ir a la playa? A ver, ¿qué onda?
0: Espérate.
1: No, y próximamente una Tesla.
0: No. ¡Hombre, Chapulín! ¡No seas grosero, menso! ¡No
1: me seas grosero!
0: Oye, saludos para toda la gente de La Quebona, Puerto Vallarta, 95.9. Se les quiere machín, abrazo. ¡Qué ganas de ir a Vallarta!
1: ¡Ay, sí, espera!
0: ¡Ay, hijo de su...
1: O ya de plano que nos inviten a Patzingán, o permitir de allá. Pero no, tampoco dos. Nada.
0: ¡Vámonos de complacer, familia! ¡Échale carta, vámonos, por la multilínea!
1: ¡Vámonos! 33-36-15-17-72, La Quebona.
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0: 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Ah, mija, espérate. ¿Quién habla?
1: ¿Quién habla?
2: Hola, buenas tardes.
0: ¿Qué pasa?
1: Hola. Ajá. Ringo Ignacio, no te enamores, hombre.
0: Espérame.
1: ¿Tú te enamoras de una diaria? Ay, ¿qué onda? Esa.
0: ¿Cómo estás, mi amor?
1: Ringo, súbete el pantalón.
0: Déjame. ¿Cómo está la mujer más guapa del mundo?
2: Aquí.
0: Me refiero al correcaminos, mija.
1: Ya bien apuntada. No, aquí. No, hombre, Chapulín.
0: ¿Cómo estás, mi amor?
2: Muy bien, aquí escuchándonos.
0: Eso. ¿Qué te vamos a poner, bebé? ¿Qué quieres escuchar?
2: Ponme algo de la arrolladora.
0: Te ponemos lo que tú quieras, mi amor.
1: Ringo Ignacio, súbete el pantalón.
0: Pues déjame ya. Yo soy maníaco, yo levanto escombro y todo.
1: Pónselo a ella, porque a mí, ¿por qué tengo que ver? Te agarras al menso que tienes más cerca,
0: ¿verdad? ¿Eh? Ven, acércate, ven.
1: No, hazte, pollo.
0: Oye, baby.
2: Dime.
0: ¿Cuál te ponemos, mi amor?
2: La de ¿cuánto me cuesta tu amor?
0: Ay, hija de tu...
1: Ringo Ignacio.
0: ¿Cuál dijo?
1: Ponte el sustín.
0: Se me cayó la silla hasta debajo del ombligo.
1: ¿Viste? ¿Qué me conoce? ¿De qué casualidad no te dicen Elastic Girl?
0: Elastic Girl. Me pasó el asunto. Bebé. Defiéndeme, di algo. Nancy.
2: Dime.
1: No, anda bien. Anda bien dormida. Mira, Nancy, yo siempre he dicho, no. Si andan dormidas y se acaban de levantar, no marquen, hombre, no marquen.
2: No, me están dejando hablar.
1: Arrolladora. No, gracias por tu atención.
2: No dejan
1: hablar
2: a uno, pues ya es tarde, déjalos, escucho.
0: Ah, ahí está, de groserita la morra.
1: Ahí está.
0: Ay, no. No. Oye, bebé, te debo la ropa, ¿no? Tenemos, ¿cuál otra?
1: No, sí está.
2: La de...
1: ¿Cuánto me cuesta?
0: Pues no, la
1: no, no es cierto, no sé si te o no.
0: No la encuentro. ¿Cuál?
2: Una que te guste a ti.
0: No, bebé, es que aquí siempre respetamos lo que el público
1: sí,
0: pide.
1: Sí, por favor. Si ponemos...
2: Sí, rápido.
1: Si ponemos para complacer a la gente, al público, no es para que marquen y digan, una que te guste a ti.
0: Sí, no, mija. Pues
1: o sea,
0: no.
1: ¿Qué onda? Neto, no. Sonos bien cuete, Nancy.
0: A ver, tenemos...
2: Rápido.
0: Corazón roto, más adelante, ya te perdí la fe.
1: Niña de mi corazón, ya es muy tarde.
0: Siempre estás
2: tú.
0: ¿Ya
2: es muy tarde?
0: ¿Ya es muy tarde?
1: Pero ya
0: no,
1: es
0: esa
1: tarde.
0: No me gusta. Esa no, otra.
1: He sido
0: no,
1: en tu vida.
0: ¿Salud para quién, bebé?
2: Para todos los que nos escuchan, y en especial a ti, bebé.
0: Ay,
2: me extrañaba escucharte.
0: Ay. Corre, camino, el perro
1: Ignacio,
0: bravo.
1: Deja de encuerarte, hijo. Se te estira todo, menso.
0: 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Así
1: arroba,
0: me encuentras.
1: @soyCaballeroFM, arrolladora.

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1: Son las 2:24.
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0: señorón Pancho Barraza. Vámonos al corte al volver. Ayúdenme a Sugar Mami. Estamos en vivo en el circo de
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0: Ya son las 2:28.
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1: Ay, qué recuerdos.
2: ¿Por qué, Ringo Ignacio? ¿Con la
1: Chumpollo? No, pues Chumpollo me platicó de esta canción.
2: ¿A poco sí? ¿Qué hacía con esa rola o qué?
1: Pues es que esta canción, familia, pongan atención, las primeras letras, la primera letra, porque hablan de que llegaron a un lugar de esos que rentan por horas.
2: Al cinco letras,
1: y
2: al
1: es
2: cinco
1: que
2: letras.
1: Se rumora que Chumpollo le dedicó esta canción a Don Tommy.
2: Ay, mira, desgraciado. Ustedes escuchan. Ok, soy de Ringo.

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1: No puedes ir contra tu naturaleza, corre camino, ¿se entiende?
2: Por
1: entiende
2: eso, Ringo. Hambre, ya no quiero correr rápido, Ringo.
1: Presa, presa. Oiga, familia, tenemos regalos en las calles. Atención para la gente de Guadalajara. Allá anda la que boneta, tenemos regalos. Hay boletos, corre caminos.
2: Oye, Merino. ¿A ti te gustaría ir a ver a los Perdidos de Sinaloa?
1: Uy, jalo.
2: Mi banda, El Mexicano, de Germán Román.
1: A la banda Ráfaga, se va a poner machina en Santa María Tequepexpan.
2: ¿A la banda San Miguel? Bueno, pues, ¿en dónde tienen que caerle, carnal?
1: Ahí les va, familia. Atención, cáigale. Ahí está la que boneta ubicada en Avenida del Tesoro, al cruce con calle Tabachines. Esto es en el Cerro del Tesoro. Ahí está la que boneta, cerquita de la gasolinera. Repetimos. Avenida del Tesoro, al cruce con calle Tabachines, en la colonia Cerro del Tesoro.
2: Es la que paque, tarugo, ¿no?
1: Viene bien cuete el Joshua.
2: El Joshua siempre viene bien dormido.
1: Manda cada cosa. Vámonos.
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1: Son las 2:47.
2: 2:47.
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0: Alexa.
1: Ay, Miguel.
2: El Ringo. Vámonos con qué.

0: A ver, ok, a ver, de pollos.
1: Arrolladora me la volteaste. A ver, ahí te va. Ey. O sea, de pollos, pero pollos grandes, ¿va?
0: Va, órale, va.
1: A ver. ¿Tú sabes cuál es el colmo? No, no, el chupollo está caballón, pero no está grande, está morrito.
0: La Sugar Mami de hoy, familia, fue la de la noche perfecta del Chapo de Sinaloa. Es que en serio, ay, ese rumor se corrió aquí en la radio.
1: Pero está bien maníaco el chumpullo, está bien chiquito. No,
0: pues que la primera vez que salieron con Don Tommy, pues que lo llevó para allá y que trácales y que le dedicó esa canción, ¿verdad?
1: No, del no, así está bien maníaco el chumpullo.
0: Uy, taruja. Mátalo, mátalo.
1: A ver, ahora sí. Ringo Ignacio. Ya. ¿Tú sabes cuál es el colmo de un gallo?
0: ¿Cuál es el colmo de un gallo?
1: Ajá.
0: ¿Cuál es el colmo
1: esto
0: de un gallo?
1: Esto te lo dice un experto en gallos. Yo soy gallero.
0: Ah, sí me consta, tienes un gallo.
1: Sí, se llama McQueen. El gallo McQueen.
0: No, el gallo McQueen.
1: No, neta, te lo juro, así se llama.
0: Ah, regadera. No, no sé cuál es el colmo de un gallo.
1: ¿No?
0: No.
1: Que se le ponga la piel de gallina.
0: Ay, no, no. ¡Corre, camina!
1: ¡Corre, camina!
0: Te lo mato.
1: A ver, mátamelo, Ringo, mátamelo.
0: A día de que llega un niño con su papá.
1: No me vas a preguntar de qué lo quieres.
0: ¿De qué lo vas a querer?
1: Ok. De eso lo quiero. ¿Cómo supiste?
0: Campana, señora operator.
1: Ok.
0: A día de que llega un niño con su papá, familia, de repente le dice, papi, ajá, antes de que yo naciera, papá, ¿qué querías que fuera, niña o niño?
1: Uh-huh.
0: Dice el papá, dice, yo quería nomás ver la película, mijo. Yo nomás quería ver. ¡Ay, ya me voy, hombre! ¡Ya me voy!
1: ¡Ringo Ignacio! ¡Ringo Ignacio! ¡Ringo!
0: Yeah. ¿Qué pasó?
1: Pero eran chistes, no historias personales.
0: Pues por eso, pues la regué, pues es que me agarraste de aquí, o sea, te pasaste de lanza, hombre.
1: Vámonos, Ringo.
2: Vámonos. Esto fue ¡Qué risa!
3: Compa Peso, hay algo que le quiero decir a esa morra que está ahí.

0: ¡Vámonos a la pausa, familia!
1: ¡Volver! ¿Con qué regresamos, mi Rino?
0: Fíjate, va a llover. Ahí viene Mayra Alcalá, las chicas del barrio, información del espectáculo.
1: Oye, Rino, pero a ver, espérame. ¿Ya por qué viene, hijo?
0: Pues, espérate, hombre.
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0: Pensarán que es broma, pero...
1: No le saques,
0: son
1: no
0: las 2:56.
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3: El delegado del INE en Jalisco, Joaquín Rubio Sánchez, informó que en el estado se elegirán 20 diputaciones federales, además de las presidencias municipales, ayuntamientos y el Congreso local. Ante el inicio formal del proceso electoral rumbo a 2027, en Jalisco, Movimiento Ciudadano se declaró listo para enfrentar la contienda, señaló la emecista Guadalupe Guerrero. Alrededor de 8 establecimientos, principalmente restaurantes, han optado por cerrar temporalmente sus puertas en Puerto Vallarta por la temporada baja, informó Coparmex.
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0: Como está, Noli?
1: No me bajan el micrófono y me se quedan calladas. A ver, ¿cómo aquí? Comadre,
2: no estés dando cachetadas.
0: Oye, qué milagro, veniste a cabina, qué bárbara.
2: Ay, mi comadre tan linda, pero pues ya, ¿por qué?
0: Qué bárbara, qué bárbara. ¿Qué le pedí información?
1: Es que es para que no me entierren.
2: ¿Cómo que para que te la entierren, comadre? Ay, no, cochina sucia.
1: Harta información el día de hoy, harta información.
2: ¿Quién se petateó, comadre?
1: ¡Comadre!
2: ¿Quién se petateó?
1: Nadie. Pues yo creo que casi se patateaban todos los que se quedaron sin ver a Karim León. Pero del coraje, comadre, del coraje. Mira. Ahí te va.
2: ¿Qué pasó?
1: Fíjate que dentro de esta residencia que está haciendo Karim León allá en Las Vegas, Nevada, ¿verdad?
0: Ajá, sí.
1: En la esfera, esta famosa esfera.
2: ¿Cómo se dice en inglés?
0: Salud,
2: comadre, salud.
1: Bueno, total.
0: Ajá, ¿qué pasó?
1: Está haciendo residencia. Pues el motorcito no le funcionó.
0: Ay, ¿cómo? ¿Se puso mamita como Andrés García o qué?
1: No, el motorcito del avión.
2: Ah, oh, madre.
1: Que le fallaban los frenos al primer avión donde se iba a subir para llegar.
0: Ay, no
1: a esta residencia el día de ayer. Iba a dar uno de los conciertos, al parecer hoy va a dar otro. Pero estaba de verdad lamentando esta situación. Karim León compartió, dio la cara ante los fans. Compartió un video donde dice que pues no les va a regresar ni el tiempo ni el dinero, porque mucha gente, comadre, no solo es de Las Vegas, Nevada, mucha gente viajó hasta Las Vegas,
2: sí,
1: compró un vuelo de avión, ahora sí que pagó tele.
2: Por eso, pero Rafa,
1: para ir a verlo.
0: No, Rafa sí fue, se alcanzó
1: Rafa,
0: a ir.
1: Rafa sí alcanzó a ir, le tocó suerte, imagínate donde haya ido hasta
2: Rafa,
1: allá.
2: Maus.
1: Rafa, y que no haya estado Karim León presente, ay no. Bueno, hasta el conductor, este famoso Gustavo Adolfo Infante estaba ahí, porque me imagino que lo han de haber invitado. Entonces, es lamentable que esto le haya pasado a Karim León, porque no solo no le funcionó un motorcito del avión.
2: Ay, comadre, entonces, ¿qué le dejó de funcionar?
1: Dos aviones no funcionaron, y entonces eso provocó que el cantante no alcanzara a llegar a esta presentación. ¿Sabes la reacción que tuvo el público, comadre?
2: Ay, no me quiero imaginar, comadre.
0: Sí vi los videos, sí los vi, comadre.
1: La verdad, muy fuerte, muy fuerte. Estaban, pues, prácticamente abucheándolo.
2: Ay, comadre, pero al niño
1: recordándole a su mamá. diciendo que no valía más.
2: Por eso, pero al niño, ¿por qué? A ver, ¿por qué metes a Lele?
1: A todos les puede pasar. Lo que sí, yo siento, es que si estás haciendo una residencia en Las Vegas, pues prácticamente por cuestiones de logística, te vas un día antes, ¿no? Como para prevenir todos estos.
2: O sea, pero a ver, comadre, yo tengo una duda.
1: A ver.
2: Sácame de una duda. Si está haciendo residencia, ¿es porque está residiendo ya?
0: Ay, no, si le voy a dar. No,
1: pero
0: ya me avienta la duda.
1: Sí, espérate. Sí, es taruga su pregunta, pero a la vez no, porque no, realmente.
2: Mira, comadre, más taruga el que no pregunta, ¿eh? Con permiso.
1: La que se queda con la duda.
2: Sí, entonces, claro, comadre.
1: Oye. Bueno, pues ándale, comadre, ¿qué crees?
2: ¿Qué pasa?
1: Que sí. Si haces residencia, pues la misma
2: palabra
1: dices.
2: Sí, pues es que sí, comadre, o sea.
1: Ahí durante un tiempo,
2: o sea, como
1: comadre.
2: Que para que resides ahí, te vas a otro lado, comadre. O sea,
1: pero
2: teniendo eventos ahí,
1: pues
2: te va
1: a lo mejor
2: peso.
1: Quiso ahorrarse el hotel, no quiso estar en el
2: Velayo.
0: Ay, no creo que se lo quiera haber ahorrado, comadre. Dinero le sobra a ese hombre.
1: Bueno, pues él.
2: Por eso, pero el correcaminos
1: no
2: que tiene que ver.
1: Dormir en tu cama, comadre, y a lo mejor Karim dijo, pues
0: mira,
1: soy hermosillo.
0: Comadre, a esos niveles de artistas, tú sabes que es de que acaban el concierto en tal ciudad, sí. Agarran su biencito y en 2-3 horas ya están en su casa.
1: Sí, es como Taylor Swift, comadre,
0: claro.
1: Que iba y venía, ¿te acuerdas que hizo como 6 conciertos en Ciudad de México? Y venía todos los días hasta Texas.
2: Ay, comadre.
1: Y luego se regresaba a Ciudad de México a dar su concierto.
0: Claro.
2: Pues es como yo, comadre. O sea, yo termino el programa y me voy hasta Ciudad de México, comadre. Diario vengo y voy. O sea,
1: ay, mijo.
2: Cuando tienes avión privado, comadre.
1: No te alcanza ni para llegar aquí a Chimulco.
0: Vámonos con música. Somos las chicas del barrio.
2: Un abrazo para mi barrio de Chimulco.
1: Ojalá que no me termine funando muy feo a nuestro Karim León. Le mandamos un fuerte abrazo.
2: No creo.
1: Y a ver qué dice esta noche. La historia continuará en el siguiente concierto.
2: Ok,
1: vámonos.
3: Que si no se cumple, no se debe hacer.

0: no son las.
1: La verdad, las siento tan fingidas.
2: Ay, mi
1: cara. Porque ahorita las dos estaban, miren.
0: Comadre.
2: Ay,
0: comadre.
1: Como leonas.
0: ¿Quién te quiere? ¿Quién te quiere?
2: Sí, comadre.
1: Pero tan fingidas. Aparte, que se nota que es viernes.
0: Mira, comadre, te voy a pedir algo, comadre. La próxima vez que vengas a cabina, que sí, no sé cuándo vaya a suceder. Además, no sabemos si vaya a suceder. Comadre, nada más te voy a pedir algo. No vengas con las manos vacías, mija.
2: Sí, comadre.
0: Tráete algo de comer para este par de gordas. Favor. Sí, gracias.
1: Yo te dije que pidieras una pizza y no quisiste.
3: ¿Llegan unas pizzas?
0: Vámonos con información, no, comadre.
1: ¿Te apretaste el?
2: Ahorita la pedimos. No te preocupes.
1: Ay, vámonos con información mejor.
0: Ve sacando la tarjeta, mija, ¿eh? Ve, no tenga la sorda, ¿eh?
1: Yo te la pago.
2: Ay, mi comadre.
1: En otros tiempos te diría, no, págala tú, pero.
2: No, pues sí, traes al grupo arriesgado.
1: Ah, claro. Oye, pura calidad aquí. Y bueno, de calidad así está el tema que están estrenando. Esta es la nota del día de hoy. Y es que La Adictiva y Pancho Barraza, fíjense que, pues andan estrenando nuevo tema. Se unieron sus talentos para cantar un covercito que se llama Mi Amor y Mi Agonía. Este tema, ¿sí lo ubican? ¿Sí lo
0: ay, conocen? Claro.
2: Ay, comadre, ¿cómo no?
1: Bueno, pues es una colaboración muy llena de sentimiento, romanticismo, despecho. Y pues,
2: no,
1: estos dos grandes talentos.
2: No quiero que te vayas.
0: Oh, ay, cantas bien precioso, mija. Cantas bien hermoso, ¿eh?
2: Si quieres ya no cantes, mija, porque hijo malo.
0: Ay, otra vez. A ver, ¿cómo cantaste?
2: A ver.
1: Mi amor y mi agonía.
2: No quiero que te vayas.
1: Bueno,
2: mi amada mía.
1: ¿Les gusta esta mancuerna entre Pancho Barraza y La Adictiva o cómo la ven?
2: Pues sí, suena bien, comadre, la verdad es que suena bien.
0: Mira, me agrada, comadre, pero te voy a decir algo, yo creo que ya le paren a tanta colaboración.
1: Ay,
0: comadre, un cochinero ya todo el mundo.
1: Cover, ay, no. Que saquen algo inédito, ¿no sí, estaría mejor?
2: Sí, comadre.
1: Ya le hemos dado como mucha remasterización a todos los covers, canciones.
2: Pero mira, comadre, yo te voy a decir algo.
1: Que fueron éxitos.
2: Le vamos a dar una frescura a ese tema, porque es un clásico.
0: ¿La frescura musical?
2: Sí, frescura musical. O sea,
1: la frescura es la que nos van a dar a nosotros.
2: Frescura con la voz de Isaac o de mi gorda el Jerry, o sea, imagínate cómo.
0: ¿Quién la grabó, comadre, no sabes?
1: Ahí te va.
0: ¿Quién fue?
1: Ahorita te voy a decir. ¿La grabó Pancho Barraza? Obviamente.
0: Ay, no, mija, no, ¿eh? ¿No fue Adrián? ¿Barraza o pura casualidad? ¡Qué bárbara, mija!
1: Bueno.
0: De La Adictiva, ven para. A ver, acércate, mija. ¡Toma! ¡Ay! ¡Toma!
1: ¡Ay, ay, ay! Oye, yo no tengo los efectos, ¿eh?
0: ¿No lo sabes?
1: No. Y la grabó Isaac Salas.
0: ¿Tú sí lo ves?
2: Sí, yo sí, comadre.
1: Yo no lo escucho.
0: Ah, no sé qué será, comadre. Toma, ya nos vamos, mija.
2: Bueno, al parecer fue mi gordo Isaac.
1: Ajá, fue Isaac.
0: Ay, qué bueno que le dieron el tema a él, ¿eh? Se lo merece, se lo merece.
1: ¿Verdad que sí?
0: Sí, hermoso, el hermoso. Ya nos vamos, comadre. Qué gusto verte aquí en la cabina, que vengas tan seguido,
1: igualmente,
0: ¿eh?
1: Igualmente, como las quiero. Te quiero mucho,
2: por eso. Esperamos para la próxima.
0: Ajá.
1: Ay, qué groseras, desgracias. Sí va a haber muchas próximas, ¿verdad?
0: ¿Cuáles son tus redes, hermosas?
1: Ay, me pueden encontrar en mi Instagram como Alcalá M y en mi Facebook como Mayra Alcalá.
2: Ok, comadre.
0: ¡Vámonos!
2: Hermosísima, comadre.
0: ¡Adiós!
2: Pero si pidan la pizza, por favor.
1: Pídanla.
2: Pues ya tengo hambre, nomás no veo que saques el billuyo.
1: Uy, hay tarjetas.
0: ¡Adiós!
4: Ellas fueron las chicas del barrio.
0: Ay, mi comadre no se calma, no, dale algo.
2: ¿Cómo que mi comadre no se calla?
0: Cómprale un mazapán, algo para que coma. Manténlo ocupado.
1: Sí, dámela.
0: Súbete el pantalón. Ay, ay.
2: No, ya no se nada.
0: Ay, gorda. ¿Qué hora son?
1: Son las 3:25.
5: La temperatura
2: 27 grados, comadre.
1: Como caballo,
4: Llega.

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0: 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Con 35.
1: 3:35.
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1: Hoy tenemos invitada, familia, en la rola más cool, Mayra Alcalá.
3: ¡Yes!
2: Mayra Alcalá.
3: Me los voy a llevar de calle con la rola más cool el día de hoy. Y que es una muy buena.
1: No,
3: una
1: comadre, muy buena.
2: A ver, espérate.
1: Acá se pagan chido, espérate. Sí, acá se pagan chido.
2: ¿Qué tienes que meter o mencionar a la otra estación?
1: Ah, o sea, ¿para qué?
2: O sea, ¿como para qué?
1: Mira, ¿ubicas el Real Madrid? Ajá. ¿Ubicas el Zacatepec?
2: Sí.
1: Haz de cuenta que estás en el Madrid, mija. De cuenta que estás jugando en el Madrid. Haz de cuenta.
2: Ay, no, comadre. Okay.
1: Con algunas bajas próximamente. Pero...
2: con el...
3: ¡Hola, hola!
2: Oigan. No,
1: ay,
2: no, no. Suelta, comadre.
1: Ay.
3: Vámonos. Ya digan su rola más cool. Ya
4: ¡atrapada!
2: Oye, Rino. Comadre. Mal. Como que con esta rola no sé por qué, mira, como que se me va aflojando todo.
3: ¡Ay! Ay, ¿qué se te afloja?
1: ¡Ay, mira! ¡Mira!
3: ¡Se te afloja!
2: Más como que el aceite, no sé.
1: ¿Te puedo decir algo?
2: A ver, dímelo.
5: Dicen que lo que se ve no se pregunta.
2: Vámonos con esta rola de viernes. Viernes, que te quiero viernes. El Noa Noa, Juan Gabriel.
1: No, está bien, no estoy grabando.
2: ¡Suéltale ritmo, Ignacio!
6: ¡Vuelta!
1: ¡Vuelta! ¡Vuelta!
6: ¡Vamos al Noa Noa! ¡Noa Noa! ¡Noa Noa!
1: ¿Cómo se vota, carnal?
2: ¡Noa Noa! ¡Noa Noa! ¡Se vota la rola más cool!
1: ¡Ay!
2: Era la del Correcaminos para que gane el Noa Noa de Juan Gabriel.
1: ¿Te están pagando?
2: Sí, comadre.
1: Por poner esa rola.
2: Justo es lo que iba a preguntar.
1: Porque raro, ¿no? Ella hizo la gira de medios aquí en Guadalajara.
3: Ajá.
1: Y ahora nos pone aquí la que buena, que bárbara.
3: Sí. No. Pero no es por eso, es porque me gustan. Vienen estrenando.
2: ¿Y la rola?
3: Pepe, otra cara. Y vamos con esta rolita de Grupo Arriesgado que se llama Ansiedad.
2: Ansiedad.
3: Y se ha vuelto la favorita de toda la gente para dedicar.
6: Hola, pedirte perdón si en algo te fallé. Aquí en mi cuarto hay oscuridad.
1: ¡Qué buena rola! ¿Cómo se vota, comadre?
3: ¡Voten, por favor, por la rola más cool! Yo estoy compitiendo, me voy a fregar a estos dos.
1: ¿Qué
3: bonita, pero vamos a ver.
1: La rola más cool era de Mayra Alcalá, la de Mayrita con M intermedia, con M tinajero.
2: Con M tinajero.
1: Vámonos, que mi rola más cool, familia, se llama Mi Credo. ¡Hoy nomás! ¡Capaz!
2: De la sierra.
1: Se llama Mi Credo, ¡súbele!
3: ¡Súbele!
6: Yo no soy el mismo, es mi credo, pedazo de cielo, abrázame fuerte.
1: Se vota la rola más cool, era del Ritmo para que gane Capaz, familia, con Mi Credo.
2: Ok, se vota la rola más cool, era la del Correcaminos para que gane el Noa Noa de Juan Gabriel.
1: Vámonos, gol gana. Gol gana, un voto.
2: Ok, vámonos. Rápidamente dice.
7: La rola más cool era de Marco Alcalá.
1: La de Marco Alcalá.
3: ¿Qué?
1: Espérate. Ese compa quiere conocer amigos. Quiere conocer amigos hombres.
3: ¿Cómo que la rola más cool es la de Marco Alcalá?
1: Mayra Alcalá, hombre.
3: Ya no sé, pero dijeron que la primera, a ver, pero vamos a ver.
2: No, pero tú no eres Marco, mija.
1: Tú eres Marco y luego dijo se vota era.
2: Era.
1: Carnal, ¿por qué vas a agarrar un voto grabado, desgraciado?
2: No, pues quería conocer amigos.
1: Ah, no, ya me lo que
2: sea. Ok, vámonos.
1: Va.
7: La rola más cool era la de Mayrita Arriesgada Alcalá.
3: ¡Eso! La rola más cool es la de esta. Vamos a escucharla.
2: Pero ¿por qué te agarras ahí, comadre? Hazte para allá.
1: Oye, comadre, ¿cuánto te están pagando estos muchachos?
3: Lo que me paga.
1: Qué bárbara.
2: Jalamos una pizza.
3: Vámonos con este rolo. No.
2: Nos vamos a caer.

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1: Bajo el lema Descubriendo una nueva realidad, del 4 al 7 de octubre se llevará a cabo la 18ª edición del Vallarta Nayarit Gastronómica. El reciente atentado contra el gobernador y la fiscal de Nayarit no afecta la percepción de seguridad del turista, afirmó la Asociación de Hoteles de Bahía de Banderas. Vecinos de la colonia San Esteban reportan una fuga de agua que lleva meses sin reparación y mala gestión de Seapal.
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1: El delegado del INE en Jalisco, Joaquín Rubio Sánchez, informó que en el estado se elegirán 20 diputaciones federales, además de las presidencias municipales, ayuntamientos y el Congreso local. Ante el inicio formal del proceso electoral rumbo a 2027, en Jalisco, Movimiento Ciudadano se declaró listo para enfrentar la contienda, señaló la emecista Guadalupe Guerrero. Alrededor de 8 establecimientos, principalmente restaurantes, han optado por cerrar temporalmente sus puertas en Puerto Vallarta por la temporada baja, informó Coparmex.
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2: 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Lugar número 5. Dueño de tu amor. Grupo Yamaro.

0: estas fueron las que buenísimas de esta semana, los 5 primeros lugares. Yo soy Juan Carlos Chiñas, el Zorro Fresa. 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
1: Bajo el lema Descubriendo una nueva realidad, del 4 al 7 de octubre se llevará a cabo la 18ª edición del Vallarta Nayarit Gastronómica. El reciente atentado contra el gobernador y la fiscal de Nayarit no afecta la percepción de seguridad del turista, afirmó la Asociación de Hoteles de Bahía de Banderas. Vecinos de la colonia San Esteban reportan una fuga de agua que lleva meses sin reparación y mala gestión de Seapal.
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